5:08 p.m. aquí en XFM 89.7. Seguimos escuchando mucho más música, por supuesto, a través de la señal naranja. 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Son las 5:09 p.m. Continúo con mucho más música. Me voy con el estreno musical de Maluma y Shakira de esta semana pasada. Por supuesto, aquí en XFM 89.7.

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1: Son las 5:19.

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2: Son las 5:30.

5:41 PM, escuchamos a las chicas de Boyfriend con el tema Somos Amigas aquí en XFM 89.7. 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Son las 5:42 PM. Voy con Post Malone, por supuesto, a través del 89.5. Colombia.

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5: Este es el encuentro que tengo contigo todos los días y eso me encanta, me alegra. Y más por el tema que hemos preparado el día de hoy, la producción y un servidor. ¿Cómo lidiar con gente? Eres un hipócrita.
6: ¡Ay!
5: ¡Qué fuerte es eso! Que te digan, oye, eres una doble cara. Oye, a mí me das una cara y ya me enteré de lo que andas diciendo de mí. Oye, no, aunque le hagas así. A mí no me vengas con fregaderas. A ver, yo te he hablado con la verdad. ¿Esa es la forma correcta de enfrentar a una persona doble cara o una persona hipócrita? Pregunto. ¿Es lo correcto? Porque el día de hoy te voy a decir, con mi experiencia de tantos años escribiendo libros de autoayuda como el de Más Hábitos, Menos Dramas, donde un capítulo completo me la paso hablando sobre temas como cómo mejorar mis relaciones con los demás. En un capítulo completo de los 10 hábitos, uno es ese. Ahí digo cómo lidiar con gente hipócrita. Y te voy a decir lo que a mí me ha servido. El día de hoy te aseguro que este programa

0: te va a ayudar con esa amiga que tú ya te enteraste que anda hablando mal de ti, ya te enteraste. Con esa compañera de trabajo que no es tu amiga, pero ya supiste que anda diciendo que tú y el señor, el ingeniero, el que llega ahí de proveedor, que te encanta, y tú casada, y cala en el alma. No nada más por el chisme, cala en el alma porque te están poniendo tu integridad, tus valores en tela de juicio. O sea, espérame. Y primero, ¿quién eres tú para estar hablando mal de mí? Y me encanta una frase matona que no es mía. ¿Por qué te quieres, por qué quieres vivir mi vida si no vas a vivir mi muerte? O sea, ¿qué te importa mi vida? Nada más te voy a decir una primicia. Todo aquel o aquella que le gusta andar gossipeando, porque en inglés es gossip, andar chismeando de los demás, es que le falta vida. Le falta cariño, le falta reconocimiento. En su casa no lo pelan, no la pelan en su casa. A lo mejor tiene una vida peor. Le falta también eso, que le den una muestra de cariño. Entonces, por eso quédate conmigo el día de hoy, porque vamos a él ya hubiera puesto ese efecto que no lo pusiste tú. Ah, ese efecto faltó. Quédate con nosotros porque eso vamos a platicar el día de hoy. Ese. Y además la nota de Joel.
1: Ay, doctor, vamos a compartirle esta nota que se está haciendo viral, por supuesto, de algunos investigadores. Hay una red conocida popularmente como Wood Wide Web.
0: Así
1: es, donde hablan y dicen y explican que los árboles se comunican entre ellos mismos, pero bajo la tierra. Ahorita les voy a compartir esta información que se está haciendo viral. Sí. No solamente comparten o compiten por tener luz, por tener nutrientes, por tener agua, sino también se comunican por debajo de la tierra. Ahorita les comparto esta información.
0: Y esa nota sí me interesó.
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0: Vamos a una breve pausa, pero tú sabes que también todos trabajamos por dinero.
1: Claro.
0: Pero llega un momento en el que también debemos aprender a que el dinero trabaje para nosotros. 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
12: ¿Cómo lidiar con gente doble cara, con gente que te sonríe y por atrás la puñalada en la espalda? Que si vale la pena la indiferencia, sí, sí vale la pena. Poner distancia, sí vale la pena. Ya vi de lo que estás hecha. Ya vi de lo que estás hecho. Pero antes te tengo yo otras recomendaciones, que te las voy a decir ahorita. Pero primero, esta reflexión que estoy seguro que alguien tenía que escucharle el día de hoy. Esperar no siempre significa quedarse quieto. Hay personas que siembran, aprenden, que se preparan mientras llega la oportunidad. Se llama paciencia. Hay otras que simplemente esperan sin hacer nada. Esa se llama indiferencia. ¿Qué esperas? Nada. La paciencia verdadera no consiste nada más en cruzarse de brazos. Consiste en seguir construyendo, aunque todavía no veas los resultados. Por eso te quiero compartir esta frase. La paciencia no acorta el camino. pero evita que lo abandones antes de llegar. Hay personas que requieren paciencia. Hay hijos que no llevan el mismo ritmo que llevas tú. Hay relaciones que requieren su tiempo. A veces tú quieres que ya se dé todo en esa relación y el hombre o la mujer no está preparada o preparado porque viene una relación muy conflictiva. ¿Me expliqué lo que dije? Tenga mucho cuidado con andar acelerando las cosas, porque por eso te dejan de querer. Y hay hombres que huyen de quien trae el vestido de novia en la cajuela, de quien ya anda hablando de ¿y cuántos hijos quieres tener? Pues yo no sé, yo creo que nada más unos. Yo no quiero tener hijos. No tendríamos hijos. Ay, perdón, no tenemos. Y son amigos. ¿Ya te embarraste, Rosa? ¿Seas naca? ¿Te gusta el cafecito? Hablando de paciencia, hay un momento en el día. Hay un momento en el día en el que es tuyo. Yo digo que ese momento del día es el momento en el que te tomas tu café. Si vas a tomar café, tómate uno que sea saludable. Este es el que yo tomo. El Jimmy Coffee de Tony Clyde, que tiene Ganoderma, que es el que estoy tomando ahorita. Ganoderma, ¿por qué este? Primero, por el agradable sabor a vainilla que tiene. Segundo, porque la Ganoderma es un hongo de la naturaleza que te ayuda como antioxidante y para fortalecer tu sistema inmunológico. 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Vamos a la nota de don Joel Garza.
20: Doctor, sí, vamos con esta nota, doctor, que justamente llama muchísimo la atención por esas investigaciones que hacen en estos portales de internet, que es World Wide Web. Lo cual, bueno, pues se me hace súper interesante, porque cuando nosotros estamos en algún bosque, no solamente vemos las plantas, vemos los árboles. Hay que recordar que lo que también estamos viendo arriba es una parte de la historia que está plasmada ahí, porque debajo de nuestros pies puede existir toda una red de conexiones que mantienen funcionando ese ecosistema. Y es lo que dicen estos expertos, que los árboles empiezan a comunicar entre ellos mismos con las raíces, y entre ellos mismos reconocen cuando uno de los árboles está estresado, y entre los hongos que existen abajo se van retroalimentando para poderse darse fuerza, para poderse mantenerse sanos cuando se puede. Popularmente esas conexiones han sido bautizadas como World Wide Web y están haciendo un juego de palabras que es World Wide Web, porque es esta red de conexiones que son subterráneas, que contienen sustancias como agua, minerales, carbono, nutrientes, que son las conexiones principalmente para que los árboles se mantengan sanos y están debajo en la tierra.
12: ¿Ves cómo la naturaleza es sabia?
20: Sí, es muy sabia, doctor. Por eso las raíces
12: se fortalecen cuando uno está...
20: Cuando un árbol está estresado.
12: Oye, ya me pasó que un árbol está mal y de repente se recupera. Sí. Entonces fue el árbol de al lado.
20: Exacto.
12: En el rancho.
20: Les da el apapacho. Cuando se puede, ¿verdad?
12: Pues sí. Gracias por la nota.
20: Y una experta también había explicado que cuando tú quieras sentir la energía del árbol, acércate y vas a sentir una energía. Pero cuando un árbol está medio débil, acércate y vas a sentir una energía menos fuerte. Porque está débil.
12: Ah, caray, todos los días se aprende algo nuevo. No sabía eso. Sí.
20: Usted va a checar, va a tantear. Un árbol más grande tiene muchísima energía. Usted la va a sentir en sus manos.
12: A ver, pruébelo.
20: Sí,
12: pruébalo. Vamos a una pausa, ahorita volvemos. ¿Cómo lidiar con gente doble cara, gente hipócrita? Ahorita volvemos. Esto es el placer de vivir.
21: ¿Quieres ponerte? Hermana, date cuenta.
12: Pues no te das cuenta. Más 52-8128-610-170. La línea de comunicación conmigo. Ahorita venimos.
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23: Son las 7.

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3: Para toda mi gente linda que me escucha a través de Placer de Vivir, ya saben que las recomendaciones que yo hago es porque las conozco y porque lo estoy viviendo. Invertir en México, qué bueno que tienes un dinerito para invertirlo, pero a veces te llevas unos fiascos tan grandes porque no se rentó tu casa, porque te la dejaron toda hecha garras y tienes que meter a gente que tú tienes que pagarlo por tu cuenta. Imagínate tener una inversión en una casita en los Estados Unidos. Con un 30% de enganche lo compras y lo demás te lo financian. Esa es una inversión práctica. Luis Mata, el CEO de Equitex

0: Experts de AZ Equity Experts está aquí en el programa y quiero que escuchen, por favor, porque mucha gente dice, ¿cómo voy a invertir yo en los Estados Unidos? Pues yo ya lo hice, papito, y te puedo prometer que con una inversión de un 30% de lo que vale la casa. ¿Cómo es el proceso? ¿Consigues las casas?
1: El proceso es, conseguimos las casas.
0: Todo tú y tu equipo, que es un equipo de ¿cuántas personas?
1: 200 personas.
0: ¿En los Estados Unidos?
1: En los Estados Unidos. Yo soy la única persona que le hace el análisis a la propiedad. Eso es lo único que no delego, porque digo, ganas cuando compras y te pagan cuando vendes. Entonces, yo principalmente elijo las casas, yo personalmente, y si veo que esa casa tiene mucha plusvalía, tiene un gran potencial, que está en un lugar donde va a estar subiendo de valor, entonces la compro. Después de comprarla sigue la remodelación, después de la remodelación sigue la renta, después la administración y posteriormente la venta. Un error que veo que mucha gente ve en programas, que es algo que es muy popular con la gente que está empezando en ese negocio, es comprar, remodelar y vender. Y ese no es el modelo más rentable, y lo puedo comprobar cuando nos llamen. Lo más rentable es comprar.
0: Que te quedes con la casa una temporada, que dos, tres años.
1: Depende del mercado. El mercado te lo va a ir diciendo. Vas a comprar la casa en un lugar estratégico donde haya más compradores que casas.
0: ¿Dónde estás ahorita? ¿En San Antonio?
1: En San Antonio.
0: San Antonio, Texas.
1: Ciertas. Todo San Antonio está ahorita en un crecimiento muy importante por todo el empleo que hay ahí. Acuérdate que en el 2008, 2009 hubo una recesión. Ciertos estados y ciertas ciudades ya se recuperaron. California, Nevada, Arizona, carísimo, Chicago, carísimo ya. No nada más se recuperaron, que el precio medio de mercado es $478,000. Muchos ya lo pasaron, 500, 600, 700 por una casa de clase media. Hay lugares donde no se ha recuperado porque no hay empleo, no hay demanda. San Antonio está explotando en empleo ahorita. Hay en militar, médico, construcción, energía, tecnología, manufactura. Entonces, todas estas miles y miles de personas que llegaron a San Antonio necesitan vivienda. Pero como no había empleo antes, estamos agarrando los precios que había hace años de la devaluación, cuando hubo una recesión en el país. Entonces, estamos agarrando precios por menos de la mitad de lo que debería estar ahorita en las propiedades. Solamente es comprarlas, remodelarlas y esperar a que lleguen a la normalidad.
0: Si alguien que nos está escuchando dice, yo quiero comprar una casa ya para tener, que me paguen renta en dólares, ¿cuánto se requiere?
1: El mínimo entre el enganche, los arreglos y costos de cierre, estás hablando $80,000 aproximadamente.
0: Con $80,000 tú compras una casa en San Antonio, Texas, y ya te va a empezar a dar todo el arreglo.
1: Te va a estar dando tu renta.
0: ¿De cuánto más o menos?
1: $2,000 a $2,200 mensuales. Con eso vas a pagar tu hipoteca, vas a pagar tu seguro, vas a pagar tu predial, vas a pagar tu administración y te va a sobrar todavía. Si la quieres pagar de contado, estás hablando que serían como $3,400,000 por el tipo de cambio que hay en este momento para recibir $2,000 mensuales. Que después de predial, seguro, administración, serían alrededor de $1,500 mensuales. No hay propiedades en México que estén en un lugar con un crecimiento tan agresivo por $3,000,000 que te generen casi $30,000 al mes.
0: No.
1: Y luego, tomando en cuenta que el peso está ahorita 17, ¿qué va a pasar cuando llegue a 18, a 19, a 20, 21, 22 en un futuro y tú hayas comprado un 17? Aparte de la plusvalía de la casa, aparte del rendimiento de rentas, todo eso le vas a ganar en el tipo de cambio. Entonces, sí o sí, es una gran oportunidad. Mejor recibir por esa cantidad de dinero dólares que pesos.
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1: Claro que sí, con muchísimo gusto. Yo personalmente les contesto. Toda la asesoría que damos es un traje a la medida. Hay gente que va por el flujo, hay gente que va más por crecer un patrimonio. Entonces analizamos cada una de las necesidades de nuestros clientes y les ayudamos a que se cumpla. Somos 200 colaboradores y que estamos 100% comprometidos con nuestros clientes.
0: ¿Cuántas casas has vendido a mexicanos?
1: Más de 3,000, yo digo alrededor de 3,500
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1: A Así es, con muchísimo gusto.
0: Gracias por venir.
1: Gracias, César.
0: Una pausa, ahorita volvemos. Esto es Por el Placer de Vivir Internacional.
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0: ¿Alguna vez te has preguntado qué contiene la pasta dental que usas todos los días? Si no lo sabes, quédate porque hoy en Revista del Consumidor Radio te enseñamos cómo preparar tu propia pasta dental en casa. Y lo mejor, su preparación te toma solo 30 minutos.
1: ¿Blanco o rojo? ¿Con yema o sin ella? Existen muchos mitos alrededor del huevo. Hoy te contamos la verdad sobre uno de los alimentos más consumidos en México y cómo puedes aprovecharlo mejor en casa. ¡Acompáñanos!
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1: Hoy vamos a preparar una tecnología doméstica, que es una excelente alternativa a los productos industrializados. Pasta dental. Además, es una receta validada por el Laboratorio Nacional de Protección al Consumidor.
0: Antes de comenzar, te compartimos los ingredientes que vamos a necesitar. 3 cucharadas de agua purificada. 2 cucharadas de glicerina pura. 2 cucharadas de lauril éter sulfato de sodio. Media cucharadita de carboximetil celulosa. 1/4 de cucharada de carbonato de calcio. 1/4 de cucharada de mentol y 6 gotas de esencia de menta.
1: Ahora, los utensilios que debemos tener a la mano son: una cuchara sopera, una cucharita cafetera, un tazón pequeño de vidrio, un tarro pequeño de plástico con tapa y un batidor de globo. Una vez que tenemos todo listo, vamos al procedimiento.
0: En el recipiente de vidrio, comenzamos vertiendo agua purificada, la glicerina y el mentol. Mezclamos con ayuda del batidor de globo hasta integrar los ingredientes. Sin dejar de mover, agregamos carbonato de calcio y la esencia de menta.
1: Después, incorporamos el lauril éter sulfato de sodio y agitamos suavemente hasta que se disuelva por completo. Poco a poco, añadimos la carboximetilcelulosa lentamente sin dejar de mover, hasta obtener una mezcla homogénea y con una consistencia más sólida.
0: Por último, envasamos la pasta dental en el tarro. Tapamos muy bien y etiquetamos con la fecha de elaboración y de caducidad. En este caso, esta pasta tiene una caducidad de 6 meses y rinde aproximadamente 63 gramos, o bien 50 mililitros.
1: Es importante que tomes en cuenta algunas recomendaciones de uso. Este producto no debe ser utilizado por menores de 6 años. En el caso de niñas y niños mayores de 6 años, puedes sustituir el mentol por esencia de cereza. Si tienes sensibilidad dental, recuerda consultar previamente a tu odontóloga u odontólogo. Para conservar mejor el producto, te recomendamos mantener el recipiente bien cerrado, en un lugar fresco y seco y fuera del alcance de niñas y niños. Recuerda que todos los ingredientes que utilizamos en esta tecnología doméstica pueden encontrarse en establecimientos donde vendan productos de cuidado personal, belleza o cosmética, también conocidos como droguerías.
0: Preparar tu propia pasta dental en casa tiene varios beneficios. Requiere pocos ingredientes, son fáciles de conseguir, tiene certeza sobre su origen y además representa un ahorro económico. Incluso esta receta puede ser el inicio de un nuevo emprendimiento.
1: Anímate a preparar tu propia pasta dental y etiquétanos en Instagram usando el hashtag Tecnología Doméstica Profeco.
0: También puedes consultar esta tecnología doméstica en nuestro canal de YouTube, Profeco TV.
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0: El huevo es tan importante en la alimentación que desde 1996 se conmemora el Día Mundial del Huevo. Se celebra cada segundo viernes de octubre con el objetivo de difundir su valor nutrimental y su papel en una dieta equilibrada.
1: Y no es casualidad. El huevo es un alimento completo, práctico, rendidor y versátil, por lo que se ha convertido en un protagonista en la alimentación de las familias mexicanas.
0: Es una excelente fuente de proteína animal. La clara está compuesta principalmente por albúmina, mientras que la yema aporta grasas saludables, proteína, hierro, azufre y vitaminas A, B, D y E. Aunque contiene colesterol, su consumo moderado forma parte de una alimentación equilibrada.
1: Además, el huevo es una alternativa accesible a la carne o al pescado. Es fácil de masticar y digerir, y combinado con otros alimentos, puede integrarse a distintos planes alimenticios.
0: Su uso no se limita al desayuno. También sirve para espesar salsas, esponjar pasteles y dar ese color dorado tan característico al pan. Incluso fuera de la cocina, el huevo está presente en pastas, productos de belleza y fertilizantes.
1: En 2024, el consumo de huevo en México por habitante alcanzó los 24.4 kilos y representa el 12.6% de la producción pecuaria nacional. Nuestro país es autosuficiente y se ubica en el sexto lugar a nivel mundial.
0: Esta actividad se concentra principalmente en Jalisco, que aporta poco más de 54%, seguido de Puebla, con casi el 15%.
1: Para el consumo existen dos tipos principales de gallinas: las ligeras, que producen huevo blanco, y las semipesadas, productoras de huevo rojo. Es importante aclarar que no hay diferencia en su valor nutrimental. A pesar de todos sus beneficios, alrededor del huevo existen dudas y creencias que se repiten con frecuencia. Por ejemplo, se suele pensar que el huevo eleva el colesterol. Sin embargo, su equilibrio de grasas tiene un efecto protector y en la mayoría de las personas, su consumo no incrementa el colesterol en la sangre.
0: También hay quienes creen que consumir el huevo crudo es mejor. Pero esto no es así. Para aprovechar sus nutrientes y evitar riesgos a la salud, es necesario cocinarlo, ya que crudo puede aumentar la probabilidad de contraer salmonela.
1: Otra duda común es si debe lavarse el huevo antes de guardarlo. El cascarón es poroso y cuenta con una membrana natural llamada cutícula. Al lavarlo y almacenarlo, facilitas la entrada de bacterias. Si el cascarón está sucio, lo mejor es limpiarlo con un paño seco.
0: Y aunque algunas personas prefieren consumir solo la clara, es importante saber que la clara y la yema se complementan. Al desechar una de ellas, se pierden nutrientes esenciales que hacen del huevo un alimento completo.
1: Para un mejor consumo y conservación del huevo, tome en cuenta estas recomendaciones. Evita dejar los huevos o los alimentos que los contengan a temperatura ambiente, ya que el huevo es un alimento muy sensible a los cambios bruscos de temperatura, sobre todo al calor.
0: Revisa siempre el cascarón. Debe estar limpio y sin fisuras. Si están rotos, deséchalos. Así evitarás enfermedades gastrointestinales.
1: Lávate las manos al terminar de manipularlos. Evitarás la contaminación cruzada.
0: No lo consumas crudo. Puedes ponerte en riesgo de adquirir salmonelosis.
1: Ya sea que esté cocido, duro o forme parte de algún platillo, consúmelo pronto.
0: Con información clara, puedes aprovechar mejor sus beneficios y consumirlo de forma segura.
1: No olvides consultar la herramienta ¿Quién es quién en los precios?, ya que te permitirá comparar precios para tomar las mejores decisiones de compra. 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
4: ¿Qué pasa cuando los doble caras son tus hijos? Mi pregunta como papá sería, a ver, ¿qué he hecho yo o no he hecho yo con ellos para que anden hablando de mal? ¿Con quién? ¿Con su mamá? ¿Con su tía? Mi papá es bien borracho y no te lo dice a ti. Bueno, si ya te enteraste, no te puedes poner al tú por tú con tu hijo. Con todo el amor del mundo, decirle, oye, mijito, yo me enteré probablemente que tú estás dudando de que yo te quiero mucho, de que yo no soy el papá que te mereces. Papi, yo nunca dije, nada más te quiero decir que te amo mucho, mijito. Oye, si por algún motivo no he encontrado trabajo, no es por flojo, mijito. Papi, yo nunca dije nada de eso. Lo sé, pero nada más te lo quiero aclarar porque no vaya a ser. Ya es como la gente de habladora. Pero no lo hagas grande con un hijo. Que vean la madurez de un padre, de una madre, al tratar a una persona que probablemente está hablando mal de ti por alguna razón. Pero que te vean maduro. No que te vean que te peleaste y le dejas de hablar a tu hija. Ya sé que eres una hipócrita, mijita. No, señora, no caiga en ese tipo. A ver, con la gente normal, que no es tu hijo, pero sí voy a agregar aquí a tu hermana, a tu cuñada, a tu comadre, a tu amiga, a tu compañero de trabajo, sí te recomiendo que apliques la técnica que te dije. ¿Verdad que no es cierto? No, nomás para que se entere que ya te enteraste que está hablando mal de ti. El segundo paso es que pongas distancia. Lo ideal es que esas personas les limites tu información, tu tiempo, porque ya sabes de lo que están hechos. No busques venganza. No intentes desenmascararlas delante de los demás, porque te vas a ver más mal tú. Vete, que te observen elegante, que te vean fina, fino. Hay niveles en esta vida. Yo dije hace un momento, enfréntala, pero enfréntala con asertividad, no con coraje. No como que te dolió, porque entonces ya tiene más herramientas para estar hablando mal de ti. Acuérdate que a explicación no pedida, acusación manifiesta. Si te dijo que tú eres media cusca, medio cusco, y anda hablando de tu vida íntima o de tu vida con tus hijos, con tu ser, como padre, como esposo, si ve que te enojaste, ¿ves? Le caló. ¿Ves que sí tenía razón? Mira, mi vida es personal, es mía. Yo no me gusta meterme con la tuya. Es que yo no hablé mal de ti. Yo sé, porque me quieres mucho. Pero alguien, pues probablemente de mala fe vino y me dijo que sí estás hablando mal de mí. Obvio, no lo creo. Así es poner límites firmes. Aprende a decir no. Quiero esta relación sin sentir culpa. Son las recomendaciones que te hago. Cortitas. No te embarres. ¿A quién tengo la línea? ¿A quién tengo la línea? Hola, hola, Marcos. Hasta Córdoba, Argentina. Te saludo con gusto, amigo. ¿Cómo estás?
5: Hola, César, qué gusto, el gusto es mío también.
4: Me encanta que estés escuchando el programa, Marcos, y ese acento argentino me encanta más.
5: Ah, sí, bueno, acá estamos en Córdoba, el centro de la Argentina. ¿Cómo andas, César?
4: Ando bien, ¿tú cómo andas, Marcos? ¿Qué opinas del tema del día de hoy?
5: Bueno,
4: de la gente?
5: Estoy contento, la verdad es que un día fabuloso hoy, así que tengo una alegría. Y no sabes con qué compartirla, porque viste cuando estás así, te pasan emociones lindas. Y no sabe con quién contar.
4: Oye, a ver, Marcos, estamos hablando de este tema que para mí es bien fuerte. ¿Cómo lidiar con gente hipócrita, con gente que tiene doble cara? ¿Qué hace Marcos, soltero de 45 años, cuando le toca a alguien o te enteras que alguien que quieres mucho anda hablando mal de ti?
5: Y mira, tenés que procesar y saber buscar las palabras correctas para decir, vos me has visto, te has dejado... ¿Has visto que yo he hecho eso en algún momento con vos? Yo sí, no. ¿Y entonces por qué te dejas llenar la cabeza? La gente hipócrita para mí es doloroso porque sentí que te están apuñalando en vida. Y lo mejor que hay para este momento es dar la cara, te gustó o no te gustó, y no sé, arrancar la hoja y empezar un libro nuevo, como quien dice.
4: O sea, tú sí enfrentas...
5: ¿Sabes si siempre fuiste correcto?
4: Marcos, tú sí enfrentas a la persona.
5: ¿Cómo?
4: ¿Tú sí enfrentas a la persona que se supone que anda hablando mal de ti? Sí.
5: Sí, yo sí. Y después no les hablo más.
4: Y después no les hablo más. Ahí terminó la relación.
5: Sí, ahí terminó la relación, sí. Obviamente sé quién es quién y cuál es cuál. tengo, por decirte, un carácter medio con un temperamento decidido, seguro, y bueno, capaz que eso por ahí me juega a favor y me juega en contra. Pero ¿sabes qué pasa en todo esto? Haces un filtro de gente así.
4: Pones un filtro. Marcos, soltero, ¿verdad?
5: Sí, soltero.
4: Disponible.
5: Hace 3 años.
4: Disponible.
5: Sí, disponible.
4: A ver, Marcos.
5: Tengo el corazón abierto.
4: Marcos, aquí tengo. Aquí hay carne, niñas.
6: Ay, chiquito.
4: A ver, Marcos, descríbete, por favor. Tengo un argentino sexy. A ver.
6: A llorar.
4: Moreno, blanco, alto, delgado, del chaparrito. Descríbete, Marcos, porque hemos sacado a mucha gente de la soltería. Tú, primero que nada, te pregunto, ¿quieres seguir soltero o si andas buscando a alguien?
5: No, si se presenta la oportunidad, bueno,
7: sí.
5: Bienvenido sea.
7: Bueno. Sí, es con lo mismo.
4: Te mando un abrazo, Marcos.
6: ¡A llorar!
4: Oye, aquí hay gente que sí le interesas, Marcos. Tienes Instagram, tienes Facebook, ¿cuál es? Rápido, dilo, rápido.
5: Búscame como Roti_Mask.
4: Ay, ¿quién sabe qué dijiste otra vez?
6: Hombre,
4: ¿cómo? A ver, otra vez, repítemelo.
5: Roti. Roti y Latina_Roti.
4: Guión medio.
5: Mask, de mascota.
4: De mascotas, amante de las mascotas. Te mando un abrazo.
5: Saludos para todos, que estén bien desde acá de Córdoba, Argentina. Que estén bien, un gusto.
4: Saludos.
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4: Antes de continuar con más, quiero compartirte algo que para mí es muy importante. Muchas personas esperan sentirse completamente listos antes de tomar una decisión importante. Y tú sabes bien que se hace el esfuerzo, pero no siempre se logra estar 100% listos. Esperan tener todas las respuestas, que desaparezca el miedo y que llegue el momento perfecto. Error garrafal. Pero la realidad es otra. La confianza siempre aparece después de dar el primer paso. Esto también sucede cuando hablamos de nuestro futuro financiero. Prepararte hoy puede abrir oportunidades que mañana marcarán tu vida para siempre. 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
1: Hola, doctor, mucho gusto. Les saludamos de Tijuana. Qué bonito programa. Saludos para todo su equipo.
2: Me llamo María Carmen Romero Ruiz, vivo en Calapa, Veracruz. Les mando un fuerte saludo y un fuerte abrazo.
3: Mi nombre es Magali Pacheco. Estoy desde la ciudad de Monterrey saludando al doctor César Lozano y a todo su equipo de trabajo.
4: Tijuana, Jalapa, Monterrey, gracias por estarme escuchando. Magali Pacheco, paisana, te mando un abrazo y también a ti, María del Carmen. Y gracias a toda la gente que me escucha en Tijuana. En Tijuana me escuchan a través de una estación que se llama Party Mix 98.9. Bien tempranito. Abrazos para ustedes. En Monterrey me escuchan en Génesis 98.1. Y en Tijuana Party Mix también. A Jalapa. En Jalapa me están escuchando en Magia 93.7.
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5: Hay ciertos momentos en la vida en los que seguir en una relación tóxica parece una necedad o un acto incomprensible. Quien vive este tipo de vínculos sabe que le está costando su salud mental, incluso su salud física, pero aún así no pueden irse. Y es que se vuelve tremendamente difícil partir de un sitio que algún día sentimos que era nuestro cielo y que aunque luego se volvió un infierno, no queríamos matar la última esperanza. El amor no es un instrumento de tortura. Si te está enfermando, ahí no es. El único camino es retirarse con dignidad, huir de la forma más valiente. Por eso, de corazón a corazón, aquí va nuestra dosis de Ubicatex de la semana. Alejarse de alguien con quien quieres estar, pero que no te hace bien, es un acto de amor total, de amor a ti.
4: 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Que mi Dios bendiga tus pasos, Él bendice tus decisiones. Recuerda, la bronca no es lo que te pasa, es cómo reaccionas a lo que te pasa. 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
8: Son las 10. Con 3.
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2: Son las 10 con 21.
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5: Son las 10:36.
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3: Son las 10:55.
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4: Son las 11:15.
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2: Son las 11:35.

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2: Son las 11:46.

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3: Son las 11:59.

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2: Son las 12:54.

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2: Son las 2:07.

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2: Son las 2:16.

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2: Son las 2:30.
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2: Son las 3 con 18.

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2: Son las 4:35.

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2: Son las 4:57.

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2: Son las 5:11.

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0: 30.
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6: Qué gusto me da saludarte en este placer de vivir. Soy César Lozano con un tema bastante, no sé qué palabra usar, bastante difícil de entender para muchos, de que sobre todo para quienes expresan constantemente, es que así soy yo. Es que yo reacciono como cerillito, en 2-3 patadas. A mí me dices, te digo, me friegas, te friego. 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Además, la nota de Joel el día de hoy.
7: Doctor, ¿usted ha entrado a tandas?
6: No.
7: No he entrado a tandas.
6: No, gracias.
7: No.
6: Es eso de que da dinero y te toca.
7: Sí,
6: no, pero
7: sí.
6: El primero es el que le va mejor, ¿no?
7: Pues sí, digo, por todos a la fila, dependiendo del número que te haya tocado. Hace tiempo se hizo viral una chica en Nuevo León por hacer aparentemente una estafa a través de las tandas. Aproximadamente había juntado casi el millón de pesos de personas que estaban invirtiendo en una tanda. Entonces, pues ella no reaccionaba a su teléfono celular porque, oye, pues ya me tocaba mi número. Entonces ya sabe que se pasa la voz luego. Se van a sorprender lo que hizo y lo que le hicieron también a esta mujer por querer localizarla. La gente se desesperaba y como ella no respondía, le inventaron una de cosas que ahorita les comparto.
6: Oye, si tú quieres vivir o quieres estar...
7: Sí quiero vivir, doctor.
6: Mucho tiempo más, pero con una digestión saludable.
7: Ah, sí.
6: 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Vamos a una breve pausa. Esto es Por el Placer de Vivir Internacional. Ahorita volvemos.
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8: Siete de la mañana con seis minutos. 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

0: 7 de la mañana con 10 minutos, seguimos en XFM 89.7. 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

0: 7 de la mañana con 16 minutos. Seguimos en XFM 89.7. ¿Necesitas aumentar tus ingresos? 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
2: No eres tú el que reaccionó, fue tu herida. A ver, voy a ser bien claro. Una persona que tuvo una herida de abandono por parte de mamá, de papá. Tu papá trabajaba todo el día, llegaba y no te pelaba. Tú creciste con la herida de abandono. Y mira que lo hacía porque trabajaba. O lo hacía por otras razones, sabrá Dios, ¿verdad? Traes la herida de abandono. ¿Cómo va a ser esa adulta? Pues va a ser complaciente con todo el mundo. Vas a ser una mujer que a todo el mundo quieres ayudar, quieres contribuir por el miedo a que te dejen de querer, por el miedo al abandono, por el miedo a sentirme solo. Vas a aguantar humillaciones muchas veces. Si no lo reaccionas y no curas esa herida, te va a pasar eso, si no es que ya lo viviste. Vas a querer servir a todo el mundo menos a ti. Alguien que vivió una herida de rechazo, de que fue rechazada, deja tu abandono, que juzgada, ahora se la va a pasar protegiéndose de todo el mundo. Entonces no eres tú la que reaccionó, es esa. Oye, pero ¿por qué te pones a la defensiva? Pues porque viste lo que me dijo. Lo único que te dijo fue que ¿por qué llegaste tan tarde? Pues me está diciendo impuntual. No, estás a la defensiva tú. Tu herida es la que está hablando. Una persona que tiene la herida de injusticia, en todos lados va a haber moros con tranchetes. Oye, qué injusto es esto. Oye, no, espérame, ¿por qué me mencionaron después? Yo iba primero. Señora, es que están pasando primero las personas que tienen algún tipo de discapacidad y lo sigue usted. No, pero yo voy en business class. Traes una herida que habló tu herida. Ahora, una persona que no dura en las relaciones trae todas las heridas cargando ahí y se las enjaretó a la persona. Y no estoy hablando tampoco todavía de la gente, de la persona que trae las heridas de la mamá o del papá. Eso lo voy a hablar en sanación emocional. 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Quiero que te inscribas, porque la que está hablando es más tu herida que tú. Vamos con la nota de Joel.
3: Doctor, hablemos acerca de las tandas, ¿no? ¿Quién se suma a una tanda? Hay muchas personas que en vez de ahorrar...
2: ¿Tú te has sumado a tandas?
3: Yo estoy en una tanda, pero de amigos, de conocidos, de personas que realmente conozco. Si hay personas que dices, oye, yo no, o sea, no. Y menos si la organizadora es una persona que no conoces. Una chica que se hizo viral a través de plataformas digitales porque estaba organizando una tanda donde tenía muchísimo dinero acumulado. Había muchas personas que estaban, pues, confiando y dejando su dinero. Por unos cuantos días que ella se tardó en responder los mensajes, la gente empezó a hacer historias. Entonces, para que ella diera la cara, hicieron una esquela donde ella, pues, decían que había muerto, que había perdido la vida. Entonces, hicieron hasta los datos de la funeraria, los servicios donde iban a hacerse. Todo eso se compartió a través de plataformas digitales. Entonces, por ende, las personas que estaban participando en esta tanda se desesperaron. Dijo, pero ¿cómo que ya se murió? ¿Y el dinero que yo había dejado? ¿Dónde está el dinero? Solamente porque ella se había tardado en responder con una persona. Crearon una imagen en inteligencia artificial, hicieron su esquela.
2: Qué agresivo, y la mataron.
3: La mataron, perdón. Ella ya dio la cara.
2: Le hicieron la esquela.
3: Le hicieron la esquela, doctor. Pusieron la funeraria de un comunicado diciendo, oye, aquí no hay ningún cuerpo de ese nombre.
2: No era ella. Y no era Irapi la funeraria.
3: No. Entonces, bueno, pues, dio la cara y ya se está acomodando todo ese dinero con las personas que están participando.
2: Pobrecita, y nosotros juzgándola.
3: Sí, se juzgó muchísimo, fue viral. Dio la cara, esta chica en todos los medios de comunicación. Aquí estoy, dando la cara.
2: Y todo porque tardó en contestar.
3: Todo porque tardó.
2: Oye, cómprense una vida a todos los que se enojan porque no les contestan rápido.
3: Imagínese, doctor.
2: Vamos una breve pausa, no te vayas, esto es por el plan. 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Una pausa, ahorita volvemos. 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
26: Para toda mi gente linda que me escucha a través de Placer de Vivir, ya saben que las recomendaciones que yo hago es porque las conozco y porque lo estoy viviendo. Invertir en México, qué bueno que tienes un dinerito para invertirlo, pero a veces te llevas unos fiascos tan grandes porque no se rentó tu casa, porque te la dejaron toda hecha garras y tienes que meter a gente que tú tienes que pagarlo por tu cuenta. Imagínate tener una inversión en una casita en los Estados Unidos con un 30% de enganche, lo compras y lo demás te lo financian. Esa es una inversión práctica. Luis Mata, el CEO de Equity Experts, de AZ Equity Experts, está aquí en el programa y quiero que escuchen, por favor, porque mucha gente dice, ¿cómo voy a invertir yo en los Estados Unidos? Pues yo ya lo hice, papito, y te puedo prometer que con una inversión de un 30% de lo que vale la casa, ¿cómo es el proceso? ¿Consigues las casas?
27: El proceso es, conseguimos las casas.
26: Todo tú y tu equipo, que es un equipo de ¿cuántas personas?
27: 200 personas.
26: ¿En los Estados Unidos?
27: En los Estados Unidos. Yo soy la única persona que le hace el análisis a la propiedad. Eso es lo único que no delego, porque digo, ganas cuando compras y te pagan cuando vendes. Entonces, yo principalmente elijo las casas, yo personalmente, y si veo que esa casa tiene mucha plusvalía, tiene un gran potencial, que está en un lugar donde va a estar subiendo de valor, entonces la compro. Después de comprarla sigue la remodelación, después de la remodelación sigue la renta, después la administración y posteriormente la venta. Un error que veo que mucha gente ve en programas, que es algo que es muy popular con la gente que está empezando en ese negocio, es comprar, remodelar y vender. Y ese no es el modelo más rentable, y lo puedo comprobar cuando nos llamen. Lo más rentable es comprar.
26: Que te quedes con la casa una temporada, que dos, tres años.
27: Depende del mercado. El mercado te lo va a ir diciendo. Vas a comprar la casa en un lugar estratégico donde haya más compradores que casas.
26: ¿Dónde estás ahorita? ¿En San Antonio?
27: En San Antonio.
26: San Antonio, Texas.
27: Ciertas. Todo San Antonio está ahorita en un crecimiento muy importante por todo el empleo que hay ahí. Acuérdate que en el 2000.

0: en el país. Entonces, estamos agarrando precios por menos de la mitad de lo que debería estar ahorita en las propiedades. Solamente es comprarlas, remodelarlas y esperar a que lleguen a la normalidad.
1: Si alguien que nos está escuchando dice, yo quiero comprar una casa ya para tener, que me paguen renta en dólares, ¿cuánto se requiere?
0: El mínimo entre el enganche, los arreglos y costos de cierre, estás hablando $80,000 aproximadamente.
1: Con $80,000 tú compras una casa en San Antonio, Texas, y ya te va a empezar a dar todo el arreglo.
0: Te va a estar dando tu renta.
1: ¿De cuánto más o menos?
0: $2,000 a $2,200 mensuales. Con eso vas a pagar tu hipoteca, vas a pagar tu seguro, vas a pagar tu predial, vas a pagar tu administración y te va a sobrar todavía. Si la quieres pagar de contado, estás hablando que serían como $3,400,000 por el tipo de cambio que hay en este momento para recibir $2,000 mensuales, que después de predial, seguro, administración serían alrededor de $1,500 mensuales. No hay propiedades en México que estén en un lugar con un crecimiento tan agresivo por $3,000,000 que te generen casi $30,000 al mes.
1: No.
0: Y luego, tomando en cuenta que el peso está ahorita 17, ¿qué va a pasar cuando llegue a 18, a 19, a 20, 21, 22 en un futuro y tú hayas comprado un 17? Aparte de la plusvalía de la casa, aparte del rendimiento de rentas, todo eso le vas a ganar en el tipo de cambio. Entonces, sí o sí, es una gran oportunidad. Mejor recibir por esa cantidad de dinero dólares que pesos.
1: 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Te van a contestar, es 3317-744-8862. 3317-744-8862. O entra al Instagram de él. Él te contesta. Luis-Mata-Oficial.
0: Claro que sí, con muchísimo gusto. Yo personalmente les contesto. Toda la asesoría que damos es un traje a la medida. Hay gente que va por el flujo, hay gente que va más por crecer un patrimonio. Entonces analizamos cada una de las necesidades de nuestros clientes y les ayudamos a que se cumpla. Somos 200 colaboradores y que estamos 100% comprometidos con nuestros clientes.
1: ¿Cuántas casas has vendido a mexicanos?
0: Más de 3,000, yo digo alrededor de 3,500
1: propiedades. 3,500 casas, primero en Arizona y ahora en San Antonio. 3317-744-8862 o en el Instagram Luis-Mata-Oficial y él te contesta.
0: Así es, con muchísimo gusto.
1: Gracias por venir.
0: Gracias, César.
1: Una pausa, ahorita volvemos. Esto es Por el Placer de Vivir Internacional.
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10: Dice mi invitada del día de hoy que no reaccionas al presente, a lo que te está pasando ahorita. Reaccionas a lo que no has sanado. Voy al grano directito, como dijo el dermatólogo. Vamos al grano. Conferencista internacional, terapeuta, escritora, experta en neurodesarrollo, además experta en familia. Bienvenida Roxana, querida Roxana Robledo, que tienes tanto, el mes pasado estuviste aquí en el programa y ahora nuevamente con un tema matón.
11: Sí, porque sabes que muchas veces queremos cambiar. Imagínate nosotros como terapeutas, que tú te ha pasado también con tu doctorado. Y dice uno, quiero cambiar, pero de repente no puedo. Entonces, ¿qué está pasando? Y eso le llamamos, o me gusta llamarle ecos emocionales, porque no estás actuando desde lo que te está pasando ahorita, sino son tus heridas y es tu sistema nervioso, tu cerebro, que algo te quiere proteger. En realidad está ahí como defensa. Y hay veces que ya es como si estuvieras en la guerra y que tu sistema nervioso todavía sigue pensando, estás en guerra, cuando ya se acabó la guerra, cuando ya no estás ahí
10: en ese lugar. ¿Es el cerebro primitivo?
11: Es tu cerebro, podría ser el cerebro reptil. El sistema nervioso, a mí me gusta ver la parte como el simpático y el parasimpático. Aquí estamos en la parte simpática, que en realidad, en la vida del sistema nervioso no es nada simpático. Porque nos estresa, libera cortisol, inflama. Y tenemos que acercarnos más al equilibrio con la parte parasimpática, que para este sistema, que desinflama, que te ponen más calma y entonces te deja ver las cosas más objetivamente. Y ahí es cuando somos libres. Porque sabes una cosa que me di cuenta, César, hace realmente muy poco, es que pensamos que somos seres muy racionales. Y Kahneman, que ganó el Premio Nobel de Economía, dijo, no, en su libro Think Fast and Slow, dice, nosotros no tenemos la libertad que realmente creemos. ante una reacción, automáticamente nuestras neuronas se conectan, como decía Jeb, neuronas que se prenden juntas, permanecen conectadas, y tu reacción entonces ya siempre es la misma. ¿Por qué? Porque tu cerebro está, como tú decías, en el primitivo, en la reacción. Ataca, huye, te congela. Y entonces ya no eres libre. Estos momentos, esta entrevista está buenísima para eso, para dar una pausa y decir, realmente, a ver, pausa. Por ejemplo, si tú ahorita estás que te la pusieron mal, que llegaste tarde, que tu hijo no puso algo en su lugar, que alguien de tu trabajo no dio lo que tú querías, en fin, miles de cosas, y reaccionas y te das cuenta, haz una pausa. Pon tus pies en el piso.
10: A ver, los pongo en este momento.
11: Respiras,
10: aunque tengas tus zapatitos, no sé.
11: Aunque tengas tus zapatos. Respiras, haz esta pausa y ve 5 objetos. 1, 2, 3, 4, 5. A ver, realmente yo, Roxana, tú, César, ¿estoy reaccionando de acuerdo a lo que pasó en este momento? ¿O es una respuesta de protección, porque siempre va a ser por protección, algo que me pasó? Y ahí viene una parte que en las parejas me gusta mucho hacerlo. Gottman, John Gottman y su esposa son investigadores, tienen un laboratorio del amor, y me encanta porque dice, en segundos te identifico si se pueden divorciar. Ay, en sí, un tiempo.
10: Está muy
11: no.
10: buena esa parte.
11: Está buenísimo. Y entonces, ¿qué hace? Cuando yo tomé esta parte de pareja, hay una parte en que tú describes, ¿no?, lo que pasó, una descripción. Bueno, pues a mí no me gustó que llegaste y azotaste la puerta y entonces ni me volteaste a ver. Y el otro da también su información. Pero llega un momento, después de hablar de las emociones y todo, que te detienes y dices, ¿en qué momento de mi niñez, sobre todo de 0 a 6 años, me sentí así? Entonces, ahorita tú que lo estás escuchando, piensa en la última vez que explotaste, que te sentiste mal. ¿Qué fue lo que pasó? Tal vez no lo recuerdes tan inmediatamente, pero piénsalo, ábrete un poquito, aunque seas un poco escéptico en esto, y piensa en alguna vez que tal vez te pasó esto, que tal vez te sentiste abandonado por tus papás, por tu mamá, humillado porque tu papá no te hizo caso. En ese momento en que no te sentiste tomada en cuenta. Y por eso es que hay veces que recuerdan esto, porque nuestra memoria emocional es mucho más antigua que la racional. Se desarrolla primero en nuestro cerebro.
10: Totalmente.
11: Y una de mis pacientes me decía, es que sabes que es horrible, porque yo le mandé un mensaje a mi novio, bueno, estaban quedando todavía, y me dejó en vista 3 horas. Imagínate 3 horas. ¿Qué fue lo que pasó? Que nos puede pasar a todos nosotros, adentro de ella.
10: La mente ya no empezó, me quiere, ya no me quiere,
11: ya no le importo. Realmente era para jugar. O sea, no sabes todo lo que vio con ella, así.
10: Pero puras situaciones emocionales del pasado.
11: Todo. Ella no sabía que era del pasado. En ese momento nada más ella decía, no me quiere, realmente no me importa, no soy nadie. En fin, toda esta parte ya mejor lo olvido, desvinculación emocional, como dice por ahí Gordon Neufeld. Y entonces empezaba a hacer su teatro. Él sale y ¿sabes qué es lo que pasó? Tenía un examen.
10: Estaba ocupado, estaba, como digo yo, cuando ocupado. No me contestan mis hijos, pues están ocupados.
11: O sea, no era la realidad lo que estaba haciendo. Entonces, ¿qué podemos hacer? Fíjate, a mí me encantan unos libros que hablan del Body Keeps the Score, que tú puedes realmente darte cuenta que a veces está en tu impronta. Y para eso, para poder empezar a ver nosotros cómo estamos, los quiero invitar una semana de acceso a uno de los cursos estrella que tengo, que es Conéctate Tú. Conecta con tus hijos, conecta con tu pareja y conecta realmente con la gente con la que trabajas y demás. El tú poderte descubrir abre esta puerta a estar mejor tú en paz.
10: Es totalmente gratis. 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
11: Sí. Y entonces poder empezar a ser tú y no realmente ser tus reacciones.
10: Empieza siendo tú y no tu reacción. Haz consciente las cosas, hombre, ya.
11: Totalmente.
10: Roxana, gracias.
11: Pronto gracias, César. Podcast. Aquí estaremos.
10: Una pausa. RoxanaRobledo.com, su página, o lo encuentra Roxana Robledo en todas sus plataformas sociales. Una pausa, ahorita volvemos.
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10: Vamos a una breve pausa, pero tú sabes que también todos trabajamos por dinero.
13: Claro.
10: Pero llega un momento en el que también debemos aprender a que el dinero trabaje para nosotros. 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
1: Sí, hola, buen día. Mi nombre es Claudia Castillo. Los escucho de Los Mochis, Sinaloa. Y tengo mucho gusto de asistir a este evento del doctor César Lozano. Le envío un fuerte saludo. Gracias por elegirnos a esta ciudad. Ya en unos años antes me tocó asistir a un evento de él y pues la verdad, muy bonito, muy bonito. Y pues estoy muy feliz de volver a asistir a otro evento con él. Un abrazo y muchas gracias para el doctor César Lozano y pues para todo el equipo que organiza esta visita a nuestra ciudad de Los Mochis.
2: Soy María Cámara, aquí de Tijuana, California, saludándolos. Estoy muy agradecida por verlo, César Lozano y su equipo todas las mañanas aquí, y a ver si lo espero mañana a verlo aquí en San Diego, California.
3: Hola, ¿cómo están? Un saludo al doctor César Lozano, a sus colaboradores César y Joel. Bendiciones desde Zamora, Michoacán, su amiga Bea.
4: Saludos Los Mochis, Sinaloa. Gracias por escucharnos allá, Claudia Castillo, y también a ti en Tijuana, María Cámara, Zamora, Michoacán. Presente, Zamora. Me encanta que escuchen el programa en Tijuana. Estamos en sintonía en Party Mix 98.9. Y en Los Mochis también estamos en sintonía. ¿En dónde estamos? En la Maxi 102.5. Y saludos, Guamuchil. Saludos, Guasave. Abrazos para ustedes. Vamos con Joel Garza, por el placer de estar conectado a las mejores aplicaciones gratuitas en tu celular. Es totalmente gratis, ¿sabes? Te conviene esta aplicación que te va a recomendar.
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5: Muchas gracias, doctor. Qué gusto saludar a los amigos que están en sintonía de Por el Placer de Vivir. Soy Joel Garza y como cada semana con ustedes compartiéndoles información de tecnología y por supuesto de redes sociales. Oiga, las señales que podrían indicar que tu teléfono celular fue hackeado. Sí, aunque muchas veces pensamos que solamente le pasa a famosos o quizá a empresas grandes, pero la realidad es que cualquier persona puede convertirse en víctima de robo de información. Y ojo con esto, muchos ataques comienzan simplemente al abrir un link que es extraño o descargar alguna aplicación no oficial o bien conectarte a redes sociales o a redes Wi-Fi que son públicas sin protección. Ahora, ¿cómo saber si alguien puede estar entrando a tu teléfono? Hay varias señales que debes tomar en cuenta y aquí te las voy a estar compartiendo. Por ejemplo, si tu batería comienza a descargarse muchísimo más rápido de lo normal, esa es una señal de alarma. Si tu celular se calienta aunque no lo estés usando, también es una señal de alarma. También si aparecen aplicaciones que tú nunca descargaste, ojo con esto. Por otra parte, incluso si tú notas llamadas, notas mensajes o cambios en tu configuración que son extraños, eso también puede ser una señal de que tu teléfono podría estar hackeado. Y también hay personas que detectan movimientos raros en sus redes sociales, sesiones abiertas en otros dispositivos o anuncios demasiado sospechosos apareciendo constantemente. Y aquí viene algo muy importante. Actualmente millones de personas almacenamos prácticamente toda nuestra vida en nuestro teléfono celular. Soy sincero, hay fotografías, hay bancos, contraseñas, correos, conversaciones, trabajo, bueno, y hasta documentos personales, pero ojo aquí, hoy la seguridad digital ya no es opcional. Es necesaria. Mi recomendación, activa la verificación en dos pasos. Búscala en tu teléfono celular. Evita descargar aplicaciones fuera de las tiendas en línea, tiendas oficiales. Actualiza constantemente tu teléfono y nunca, por favor, nunca abras enlaces sospechosos aunque parezcan enviados por algún conocido. Y por muchas veces, los hackers, bueno, lo que yo trato de compartirles en esto es que utilizan cuentas robadas para engañar a más personas. Y algo bien importante, si tu celular empieza a comportarse raro, no lo ignores. A veces creemos que es una falla normal, pero cuando realmente alguien podría estar teniendo acceso a tu información. La tecnología puede facilitarnos muchísimo la vida, pero también debemos de aprender a cómo protegernos. Así que te comparto más información en mis redes sociales. Me buscas como @joelgarza_ en Instagram y en Facebook me buscas como Joel Garza Oficial. Sigue disfrutando tu día. Es único y sigue aquí en Por el Placer de Vivir.
4: Ya nos vamos. Esto fue Por el Placer de Vivir Internacional. A nombre de todos los que hacen posible este programa, te decimos gracias. Que mi Dios, donde quiera que estés, bendiga tus pasos, bendiga tus decisiones. Y que recuerdes que el problema más grave no es lo que nos pasa, es cómo reaccionamos a lo que nos pasa. Tenemos una cita el día de mañana, misma estación, misma plataforma digital. Y si me ves en VIX, ya sabes, ahí están todos los programas de radio en la plataforma VIX y en Euforia Podcast de Univisión, además de mi canal de YouTube. Ánimo, hasta mañana.
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11: Con 4 minutos y estamos iniciando la Chorcha. Los saluda Rolando Arenas y aquí está mi compañero Popín. ¿Cómo estás, Popín?
12: Hola, ¿qué tal, compañeros? Bienvenidos a la Chorcha. Excelente miércoles 30 de septiembre. Gracias a Dios, septiembre ya terminó.
11: Y está también la bellísima Glenda. ¿Cómo está, Glenda?
13: Ay, mi Rolando Arenas, muchísimas gracias por esa presentación y gracias a usted que nos hace el honor de nueva cuenta de sintonizar 89.7 en FM. Ya lo sabe, los próximos 120 minutos son nuestros, señora preciosa, nuestros de toda la nuestricidad que puede existir en esta mañana.
14: Feliz, contentísimo de estar de nueva cuenta en el 89.7 de XFM hoy, que gracias a Dios es miércoles 30 de septiembre y me pongas a empezar al único, sin igual, al hombre polémica, después también Mr. Popín.
12: Excelente miércoles, mitad de semana, por fin, gracias a Dios, ya es.
14: 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Rolando se quedó con el gusanito. Ay,
11: con ganas de echarme en el sofá y,
13: gusto.
11: Y quedarme aquí, la verdad, que me antoja.
13: Yo sabes que estoy encantada de la vista. 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
14: 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Y en este momento iniciamos transmisiones a través de nuestras redes sociales. Adelante, ya señor Arenas.
11: Ya nos dejó respirar por...
15: Ya se fue con todas sus...
16: Ni la visita de Fidel Castro estuvo tan rápida como la del Polo. Digo, qué bueno. Sí. Afortunadamente no pasó a mayor.
11: Bueno, salvo la lluvia de ayer, que Hernán pensaba que llovió, ya no salimos del fraccionamiento donde estábamos. Pero cuando llegamos al toreo, se quiso morir.
15: Todo.
11: Sí, porque estaba inundado.
15: Porque no llevaba una panga, dicen.
14: Lo que me queda duda, creo que sí funcionó en Conapesca, ¿no? Creo que sí estaba. Algunos publicaban que no.
16: Mister Ruños.
14: Otros que sí había funcionado.
11: Entonces, pero tú pasas por ahí, ¿no?
14: Ya cuando ya había bajado. Ya cuando ya ha bajado la marea.
11: Oye, pero pasan 5 minutos y se descontrola más acá.
16: Hasta ahorita te estás dando cuenta, Rolando. O sea, pues hay una absoluta falta de voluntad o de querer planear más.
11: Oye,
16: ya me picaste, déjame empezar.
14: Sacaste el tema.
16: Ya, no, es increíble, es imposible que en un 2026 no se pueda solucionar el problema de la inundación de la avenida La Marina. Es una de las calles principales que conecta la zona turística, y no lo digo por el turista ni por el fifí. Lo digo por el que tiene que agarrar camión y tiene que pasar por ahí.
11: Sí, yo
16: o sea, a la hora de entrar. De acuerdo. A
11: la y todo hora es porque salir. Cierran la puertita del CID.
16: Pues no sé, Rolando, hay muchos rumores que sí, a mí no me consta, yo no puedo ingresar al CID, por supuesto, por mi tono de piel.
11: Sí, se inundó todo el departamento ayer.
16: Entonces, no sé si no hay falta de voluntad, no hay falta de dinero, no hay falta de planeación. O sea, no sé. ¿Por qué en un 2026 y la gente prefiere hacer memes, la gente prefiere reírse? O sea, ¿sí sabes que viven como 5,000 familias ahí?
11: Sí, yo sé.
16: Pues no parece.
11: Sí.
16: Tan muy a la ligera todo el tiempo. Es bien, bien cansado que todos los malditos años se inunde porque una lluviecita...
11: Por 5 minutos.
16: Sí, o sea, sí. Es muy, muy cansado.
15: ¿Quiere decir que todas las familias que viven ahí en los edificios, por ejemplo, del Toro, no pueden salir, ¿no?
16: Si, no, claro que no.
15: O sea, si van a trabajar, no, si vienen de regreso, ¿no?
16: O sea, y no solo son los edificios del Toro, a un lado hay un fraccionamiento.
15: También,
16: un fraccionamiento,
15: claro, no, hay dos.
16: Un fraccionamiento, ajá, del Toro, o sea, ajá, hay un privado, luego es el grande, y todos los años es la misma, siempre que llueve es la misma, no sé. No sé si al gobierno no le importa, no sé si, no sé, la verdad. Ya ni me pregunten porque... Me voy a mudar mejor para acá.
11: Oye, y ayer murió Otto Sirgo, un gran actor, un excelente actor.
16: ¿Dónde salía o qué?
15: Otto Sirgo, un excelente.
11: 79 años y hizo como 50 telenovelas, 30 obras de teatro. Era un actorazo.
14: Aquí vino Mazatlán, aquí vino La Chorcha.
11: Yo lo traje dos veces. Sí. La Torcha.
15: Un encanto de señor.
14: Te encontró el remoto, no me acuerdo dónde, el pobre andaba.
15: Todo sí. Un caballero, un hombre que jamás se distinguió por ningún escándalo, un hombre que solamente realzó el mundo de la actuación con su presencia. Tuvo muy poca participación en cine, creo que solamente fue...
11: Muy pocas películas.
15: Creo que fue, en el año 2000, bueno, ahorita les voy a decir el nombre de la película, sin embargo, el teatro para él fue un gran
11: escenario.
15: Él
11: era cubano.
15: Vivió, de nacimiento,
11: sí,
15: nacionalizado mexicano.
11: Hasta los 20 y tantos años en Cuba, pero luego, pues todo lo demás de su vida, más de 50 años, lo vive en México.
14: A él sí se le quitó el acento cubano, ¿no? Sí. Como
15: hijo de histriones, ¿no? Porque tanto su padre como su madre se dedicaban a la actuación, y bueno, pues de esta manera fue que él fue absorbiendo el oficio. Sus abuelos también tenían mucha relación con la actuación, y pues la verdad es que hizo un tremendo trabajo. En el año 2020 perdió a Malenia Elizondo, su mujer. Después de una larga enfermedad. Después de una larga lucha contra el cáncer, ella perdió la batalla. Y él siempre dijo que, a pesar de que estaba muy agradecido por todo, se sentía muy vacío, muy solo, porque finalmente había sido su compañera por muchos años.
14: Y aparte había perdido el departamento de toda la vida.
11: Sí, con el terremoto
14: del 2017. ¿Verdad? Ya no tuvo lucha su departamento.
15: Así es, entonces.
11: La obra que yo lo traje, la última, lo traje en Alta Seducción con esta Erika Buenfil, me parece. Y después lo traje con Las Heridas del Viento. En Las Heridas del Viento fue cuando lo traje aquí a EXA, ¿te acuerdas, Hernán?
15: Uh-huh.
11: Sí, y hacía mancuerna en la obra de teatro con Pablo Cruz, el que usa el papel de Chespirito.
15: Excelentes los dos.
11: Y la obra era un poco atrevida, era la historia de un muchacho que descubre que su papá era gay, tenía relaciones con otros muchachos. Ajá. Entonces, era una reflexión muy interesante, muy buena la obra, se llama Las heridas del
15: viento. Siempre trabajó en proyectos muy interesantes, era un hombre que cuidaba muchísimo o las puestas en escena que elegía.
11: Y estuvo en Rosa Salvaje.
15: Estuvo en Rosa Salvaje.
16: Es un montón de novelas, Vencer el Pasado, Falsa Identidad, Preso Número Uno, Enemigo, Vivir Enamorada, Juegos del Destino, Juventud. Estuvo en la película Por la Libre.
15: Por la Libre era la película.
16: Por la Libre. También estuvo en Ingobernable con Kate del Castillo.
15: En Ingobernable.
16: En Papá Soltero. Yo no sabía que también había estado en Papá Soltero.
15: Bueno, tuvo actuaciones especiales en Papá Soltero.
16: Agujetas de Color de Rosa. El alma no tiene color.
11: Pues descanse en paz, Otto Sirgo.
16: Sí, yo te estaba bromeando al principio, por supuesto que sé quién es Otto Sirgo, ¿no?
15: Sí, artistas de verdad.
11: Te pasas con tus bromas, ¿eh? El día que yo me muero vas a decir, ¿quién es? O sea, te pasas.
15: ¿Cómo crees que
16: Veme dejando una...
11: ¿Qué traes contra los adultos mayores?
16: Veme dejando una biografía y ya nos dejamos
11: de
16: eso.
11: No quiero que ni siquiera me menciones el día que...
16: ¡Oh, qué la pues! Amanecimos bipolar.
11: Para que diga, ¿quién es?
14: Acuérdate lo que le pasó a Adela Micha, todavía no salían al aire. Y eso es... Yo nunca defendí... que defender, porque cuando hay personas ya de edad avanzada, tú ya tienes la biografía hecha.
15: Sí.
14: Te avisan que se acaba de morir y nomás le haces una pequeña actualización y la avientas.
15: Sobre todo cuando son figuras muy importantes del medio artístico, las preparan con mucho tiempo.
14: Ahora, el aire le dijo, oye, no tenemos nada de ella todavía, vete preparando la biografía porque en cualquier momento ella puede morir.
15: ¿La señora Silvia Pinal era?
14: Era Silvia Pinal.
15: La señora Silvia Pinal.
14: No, hombre, la familia sí, se le fue encima, todo el mundo. Era fuera del aire, malamente alguien lo filtró y ya está diciendo algo que periodísticamente
15: es totalmente
16: totalmente.
15: Usual. Ajá,
11: sí.
15: Exactamente.
11: Tú ya te tener
16: la de todos.
11: Biografía.
16: La de todos.
11: No quiero que
16: la de todas las vacas sagradas más su epitafio.
14: Nada más para actualizarle.
16: No. Actualízale, Chipiti, para cambiar la fecha, si es.
11: Bueno, ya. Ayer el Senado aprobó la ley de la doble.
14: Doble nacionalidad para competir.
11: Nacionalidad.
14: Para competir para presidente de la República.
11: Sí, bueno, fueron 86 votos contra 42. La oposición estaba renuente a.
16: Pues no sé, digo, al final de cuentas, las personas que van a defender a los que tienen doble nacionalidad, ahí está el WhatsApp para que dejen sus comentarios, porque yo no entiendo, hay manera. No, yo
11: y los
16: no
11: pobres
16: entiendo.
11: Migrantes, ¿dónde los dejas cuando quieran ser presidentes?
16: A mí no me tienes
11: República.
16: Que explicar. Yo
14: bueno, ya lo contestó ahora. La presidenta
11: dijo
14: que vengan, que cumplan con los. En algunos estados tienes que cumplir con por lo menos 5 años
15: de residencia.
14: De residencia en el estado, que venga, cumpla con sus 5 años y que renuncien a la nacionalidad estadounidense. La mexicana ya la tienen.
11: No, lo que quiere la oposición es como el cabeza de vaca, que no puede estar aquí en México.
14: Cabeza de vaca, Levarón, en su momento Vicente Fox, que ahí tuvieron que cambiar la constitución con Vicente Fox porque le decía que tenías que ser de hijo y padre mexicano. Ya después la cambiaron a más de que por lo menos uno de los padres tiene que ser mexicano. Recuerden que la de Vicente Fox es española. Entonces, para que él pudiera ser el candidato.
16: Tiene madre española.
14: Tiene madre española. Y acuérdate que Bill Clinton puso como condición para un préstamo, creo que de 20 mil millones de dólares, que el siguiente candidato a la República ellos lo ponían, ¿no?
16: Ay, qué bárbaro.
14: Lo dice Francisco Labastida Ochoa, que estuvo en su libro y que está en esa. Que estuvo en esa contienda, ¿no?
16: Así es, era del 2000.
14: Que Zedillo le cerró las puertas, que tu partido le cerró las puertas, de lo que se trataba era que ganara Vicente
11: Fox.
14: Yo,
11: la verdad, cuando ganó aquí en Sinaloa,
15: Francisco Labastida.
11: Francisco Labastida, pensé que Mazatlán iba a tener un movimiento pues muy importante. Y nada, pues pasó de noche en Labastida Ochoa. Sí.
16: Pues lo dirás de broma, pero pues yo no recuerdo esa fecha, Rolando. Yo soy de José Ángel Jesús Aguilar Padilla.
11: Francisco Labastida pasó de noche en Mazatlán.
15: Bueno, una de las cosas que yo recuerdo es que él inició con el mejoramiento de o la remodelación del Teatro Ángela Peralta.
11: Eso sí, sí.
15: Yo recuerdo eso.
11: José Ángel Pescado.
15: Bueno, tuvieron la iniciativa y a partir de ahí creo que eso fue cuando se hizo. Bueno, eso es lo que yo recuerdo.
16: De 6 años, el Ángela Peralta.
11: Sí.
15: No digo que haya sido eso lo más relevante. Yo les decía que eso es lo que recuerdo.
16: Aparte, no los periódicos cubrieron cuando le robaron a Don Ferrus y fue a visitarlo para ver cómo andaba. También.
14: No me acuerdo. Sí,
16: a él, el medio, lo cubrió.
14: Sí. No me acuerdo. Es que le robaron la casa a mi Ferrosquilla.
16: ¿Cómo?
14: Y ya pues llegó el gobernador directamente a ver cómo se encontraba la leyenda. Y creadora de Échame a mí la culpa. Y de repente le dijo la instrucción a todos. Cuídeme más a, por favor, a Ferrosquilla. No, cuídeme más a quién dijo la. Sí. Cuídeme más a la compositora.
15: Al maestro.
14: Cuídeme más al maestro, por favor.
11: Fíjate, les voy a contar una anécdota. Siempre decía que la. Cuando estábamos tú y yo.
15: Sí, tú y yo estábamos arrolando notas. Sí.
14: Él le gustaba mucho escuchar la chorcha y comúnmente te decía.
11: La verdad.
14: Que te lo diga el hombre de la Miss Bolses, el que trabajó en la XCW, el que tiene todavía toda la experiencia en radio, en la mejor radio que se hacía, que era la de México, que nos dijo. No existía un programa así en Ciudad de México y éramos allá. Y que de hecho, el programa líder en ese momento era el de Matzin Gutzai, que no nos llegaba.
11: No nos llegaba, así decir.
15: Un extraordinario personaje. Yo, la verdad,
11: yo no
15: me quedaba fascinado.
11: Aragón, que nomás murió lo que muy se lo llevó y ni siquiera. Sí.
16: Pues él es hijo de Angélica
14: Aragón
16: y punto. Ella tenía el.
15: Pero era más de este pueblo que lo recibió.
16: No estamos hablando si merecía o no. Eso no está en cuestión ni duda. Aquí hay que la hija tenía el poder de hacer lo que ella quería con las cenizas de su papá.
15: No, Rolando, dile que el pueblo de Mazatlán era también hijo de Ferros.
16: La que decide es la familia, punto, Rolando. No empieces con tu sentimentalismo y a romantizar la mujer. La hija, si falleció su padre, tenemos que respetar el dolor de la hija y punto.
14: Y él llegó, agarró las cenizas y se fue.
11: Pues, no quiso saber.
16: Yo hubiera hecho lo mismo, la verdad, ¿eh? No la. Y no te fuera de broma. No es sangrón, Rolando. O sea, acabo de perder a mi padre y tú quieres que atienda todo Mazatlán.
11: Es figura pública.
16: Contéstame. No. Contéstame. Acabo de perder.
11: Todo Mazatlán.
16: Contéstame. Tú vas a tener la fortaleza para estar atendiendo a toda la gente cuando acabas de perder a uno de los seres más importantes que marcaron tu vida y tienes que atender a todo el mundo. Que a los de cultura, que a los de ayuntamiento, que a los que quieren la maldita foto,
11: que se andan peleando la nota.
16: Sí. O sea, aterriza, Rolando. Aterriza, por el amor de Dios.
11: Si es figura y leyenda, así lo quiero.
16: Muy equivocado.
15: Además, más que una figura y una leyenda, era un hombre muy de Mazatlán. Él saludaba lo mismo al señor del puesto de la esquina que a los de la carnicería en el mercado. Le gustaba recorrer a pie. Entonces, todos los mazatlecos lo sentíamos como parte
11: hasta
15: de la familia.
11: Hijos lo querían.
15: Todos. Ahí cuando llegaba, en ese tiempo yo estaba trabajando en el periódico, cuando llegaba el debate, se paraba la prensa y todos lo escuchábamos con sus anécdotas. Cuando se acercaba Navidad, nos llegaba con las tarjetas navideñas que había recolectado de muchas partes del mundo, y era un hombre con el que verdaderamente lo sentíamos nuestro. No era nacido en Mazatlán, era un hombre que nació en Choix, pero de verdad lo adoptamos como mazatleco, y creo que aunque respeto mucho el dolor de Angélica, que hay que aceptar que no era una mujer que tuviera mucha relación muy a menudo con su papá, creo que sí debió pensar un poco.
11: Sí la tenía.
15: Sí, pero me refiero que no vivían juntos, no estaban tan cercanos.
11: Una entrevista de Angélica Aragón hablando de su padre y dijo que su papá siempre estuvo ahí los domingos para pasearlos y que ella.
15: Ah, pero ella se refería cuando eran niños, pero cuando era. Hasta ella, cuando ella creció, que ella se fue a vivir a Londres, que fue a estudiar a Londres, artes escénicas, y obviamente ella ya hizo su vida y todo. Tenían una relación sí cercana, pero no se veían tan a menudo. Entonces, no le resto con esto el cariño de papá. Sin embargo, creo que ella debió en algún momento pensar en que los mazatlecos, más allá de la figura icónica que era un hombre nombre que era nuestro. Era muy común verlo en una carreta de mariscos, en un lugar para la cena, en un cafecito por la tarde, en la plazuela Machado. Entonces ya era parte de nuestra cultura. Que y
14: tenía
15: nuestra
14: su estrella
15: historia.
14: En el paseo de las estrellas de la
15: Ah, Repoca. Claro, no sabes, cuando en la puso altas. Acompañado de los hermanos Osuna.
14: Siempre se hacía acompañado de los hermanos Osuna.
15: Así es.
11: Oye, que por cierto me llamó mucho la atención que hace poco vino un cantante inglés y que creo que no sé si era Led Zeppelin, pero no me acuerdo quién era. Y ella fue al concierto porque era íntima amiga de Led Zeppelin y resulta que estuvo casada con un músico que era muy famoso en Londres.
15: Exactamente, sí. Que era parte de, estuvo viviendo con un músico, así es. Pues definitivamente Ferrusquilla, un gran tesoro de la cultura mazatleca, el hombre que puso La Ley del Monte como una de las canciones más replicadas después de Amorcito Corazón.
11: La culpa.
15: Después de Bésame Mucho estaba La Ley del Monte, más artistas interpretando su melodía.
11: Uh-huh. Sí, descansa en paz.
15: Descansa en paz. Que ya pasó su cumpleaños, sí.
16: Otro circo
15: pasado mañana, 1 o 2 de octubre es su cumpleaños, el cumpleaños de Ferro. Bueno, cumpliría años de haber.
14: Y el esposo de Angélica Aragón no solamente convivió con Led Zeppelin, sino también participó con David Bowie, que también se la criticaron.
15: Sí,
14: porque
15: también.
14: Habló de,
11: y ella,
14: de Pink Floyd, de Led Zeppelin.
11: Era íntima de ellos.
14: Así. Dijo que a ella se le hacía algo muy normal, pues, y platicar sobre la convivencia que tuvo con Led Zeppelin, con Pink Floyd, con David Bowie, pero que de repente dio de qué hablar aquí, como que ¡ay! ¡Hora!
15: Por envidiosos que somos.
16: No, yo sí le creería a Angélica Aragón, es una mujer internacional.
15: Definitivamente.
16: Ha trabajado con estrellas con Hollywood.
14: Era indio su esposo. Yo creo que de él nació lo de la
15: y ahí la religión, ya ves que ella es hinduista.
11: Cuando estudiaba en Londres, trabajaba en sus tiempos libres en un teatro de acomodadora.
15: Sí.
11: Y para estar viendo las diferentes obras, continuamente cambiaba de teatro y veía las obras y era maravilloso.
15: Se daba cuenta de la cartelera y ella iba a buscar trabajo donde le conviniera.
14: Para ver las obras.
15: Uno de los ojos más bellos de la televisión mexicana, los ojos es impresionante su color de ojos.
14: Sí, ella rompió con el estereotipo de que la protagonista tendría que ser la joven, soltera, y aquí no, aquí fue una mujer ya de edad.
15: Pero es que definitivamente el peso histriónico de esta mujer era extraordinario para hacer la diferencia.
11: Y pudo haber sido Angélica María esa mujer.
15: ¿Y es verdad?
11: Sí, porque rechazó el papel.
15: ¿Qué hablan?
11: A ver, ¿qué decías, Popín?
16: Vamos a ir a un corte comercial.
14: Que ya mucho hablar de...
11: ¡Ay, ay, ay, ay, ay!
15: ¡Ay, tan buenos
11: recordamos
15: recuerdos!
11: Recordamos a Ferrusquilla y Angélica Aragón. O sea, no fueran las perdidas.
16: Te recuerdo que quien se vino hablando de las perdidas desde el trabajo hasta la vereda es Rolando.
14: No me digas.
16: No puedo creerlo.
11: No había visto el bloque este.
15: ¿Dónde fueron de visita?
11: Sí, me moría de la risa.
15: Es que verdaderamente.
11: Le dicen, ay, ¿cómo has cambiado? Dice.
16: Eso te da risa. Ahora resulta que eso te da risa. Sí, claro, burlarse de los demás.
11: Me parece gracioso.
16: ¿En qué mundo? Mira.
15: A mí me pareció muy gracioso. La verdad es que.
16: Sí, por eso no viene Judith, porque te va a encontrar bien cambiado.
15: Cuando habló de las pisadas del talco en una escena de su vida laboral, controvertida, y platicó una anécdota y todo el mundo se carcajeaba. De verdad me daba risa la risa de todos, de que estaban bien contagiados.
11: No, pues es que. Te da risa porque nunca te esperas esa respuesta. Así y es para provocar la risa.
15: Claro, por supuesto.
11: Y se enoja Popín. Ay, bueno.
14: Hacemos una pausa en redes sociales. Ahorita regresamos.
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14: 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Vamos a un corte comercial, ahorita regresamos.
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0: 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En este momento, regreso para publicar a través de nuestras redes sociales. Adelante, señora Arenas.
1: Oye, y ayer causó escándalo. Carlos Torres es el esposo de Marina del Pilar, la gobernadora de Baja California.
2: Ah, sí, sí, sí.
1: Porque la unidad. La unidad de inteligencia financiera le congeló las cuentas.
0: ¿Cómo?
1: Por estar involucrado con el cártel de Sinaloa.
0: Uy, juez.
3: El Departamento del Tesoro aseguró que Carlos Torres Torres trabaja para los rusos, un brazo armado de la Mallis en Tijuana.
0: ¿Para Putin?
3: Para los rusos, un brazo armado de la Mallis en Tijuana, y recibió sobornos para facilitar operaciones en Mexicali. Esto lo informó el 29 de septiembre, o sea, el día de ayer, el Departamento del Tesoro de los Estados Unidos, que es de parte de la Oficina de Control de Activos Extranjeros, FAC, junto con otras 21 personas más que actuaron como líderes o facilitadores del cártel de Sinaloa.
1: O sea, por un lado en México lo investiga la unidad
0: el Departamento del Tesoro. Sí.
1: Y por otro lado en Estados Unidos también lo investigan. O sea, no lo puedes creer.
3: ¿Por qué no?
1: Pues porque no puede ser que el esposo de la gobernadora.
0: No, ya me dijo.
2: Perdón, la risa de un sinaloense.
0: No, ya dijo.
3: Ya doné mis acciones que pertenecen.
0: Sí, ya me divorcié de él. Dijo, no, pues ya, qué bueno.
2: Ya regresé a la casa de tu
3: papá. Perdona que te haya dado parada, que te haya interrumpido, Rolando.
1: Te está burlando de mí.
3: No, lo que pasa es que me llama mucho la atención.
0: ¿Cómo la esposa de una gobernadora puede estar involucrada? Sí, sí. Sí. Parece increíble eso, jamás se había visto.
1: Sí, la verdad.
3: Para no meternos en bronca, hasta Isabel Pantoja, fíjate, que era esposa de un alcalde, creo que de Murcia o de Andalucía.
2: Rocío Banquels,
0: ¿dónde dejas a Inés Gómez Montt, por cierto?
3: Por lo bajito, Rolando.
0: Que por cierto, en la mañana la justa ya había llegado aquí, pero anunció esta.
2: La Interpol.
0: La ficha roja. Anda que se la lleva la cara. La

0: hablando nos pide más cooperación,
1: sí,
0: todavía.
1: No, o sea, es un hostigamiento constante el de Estados Unidos hacia México, Rolando, ya chole, ya va ahí.
2: O sea que es posible que todos los gobernantes del país estén involucrados.
1: Ay, Rolando.
2: Oye, pero es que no lo puedo creer, o sea.
1: Es un show de comedia esto. Es involuntario.
0: ¿Dices en serio, Rolando? De verdad, tu pregunta es legítima, es inocente, es cándida.
2: Todo lo que ganan como gobernadores.
0: No, no ganan nada. Para la vida que ellos quieren llevar, para la vida que sea, ¿tú crees que Enrique Peña Nieto con su sueldo de gobernador se puede dar la vida a él, a sus hijos, a sus hijastros, la vida que se está dando ahorita con un sueldo de gobernador nada más?
2: Ay, no puede ser.
1: Ni con el de presidente.
0: Pues, es más, ni con el de 100 mil pesos para una persona de la vida, 100 mil pesos sí. Se les va.
1: Y
0: en
1: antes
0: agua.
1: De que le redujeran a 144 mil pesos. O sea, ni con el presidente que tenía Enrique Peña Nieto en su momento en funciones, antes de que lo recortaran a 144, le alcanza, Rolando.
0: Vive entre España y Bahamas. Vive, o sea,
1: para que la vida que se está dando en el extranjero.
0: Con vuelos
1: y
0: privados.
1: Aún así la gente lo pide de regreso. O sea,
2: ¿y
1: yo
2: por
1: no
2: qué
1: entiendo.
2: Lo piden?
1: Porque la gente está pensando.
0: Ah, mira, de gente guapa, Rolando. Bonita, o sea, con clase.
1: Y todo el dinero que se robó el desgraciado, y aún así, oye, la gente lo quiere de regreso.
2: Los nitrogenados que compró
0: el fraude de la nación.
2: Fraude de la nación.
0: Le compramos, si ya por sí, espérame, que estaba casi al borde de la chatarra, todavía compramos más chatarra, fíjate.
2: Ay,
0: a precios exorbitantes.
2: Ay, bueno, por cierto, ya tenemos los de Morena, todos los
0: ay, no,
1: ya lo tienes tú.
0: Hay que hacer fiesta.
2: Ya están los 17.
1: Ya están los 17 el día de ayer.
0: Nacidos para perder la lista.
2: Sí, la verdad, yo siento que algo va a pasar ahí porque descartaron a toda la gente que tenía AMLO, a Tatiana Cloutier,
1: Andrea
2: Chávez. Siento que ya no quieren nada que tenga que ver con AMLO.
1: Pues las 17 coordinadoras estatales ya están asignadas rumbo a las
2: se
1: elecciones.
2: Se me hace que hasta van a perder en Nuevo León, ¿eh?
0: Está cantado, no, eso sí, no de qué. Bueno, con Nuevo León no lo pueden perder. Digo, no van a ganar, nunca ha sido de Morena. Órale. O sea, no van a poder conquistar por primera vez Nuevo
1: Pero
0: León.
1: Chihuahua también nunca había sido de Morena. Y me llamaba mucho la atención porque, digo, a mí Andrea Chávez no era santo de mi devoción.
2: Pero era muy popular
1: totalmente. Y la verdad se veía, de hecho hasta critiqué yo a Andrea Chávez, que me parecía que estuviera haciendo de campaña anticipados, de que agarrara broncas ajenas contra la Maru Campos. Sí, pues ya prácticamente el Estado se lo iban a entregar en las manos. Ahora, ojo, digo, no sé el partido de Rolando, pero el que seas el coordinador del Estado.
2: Ese va a ser el candidato.
1: Sí, tienes toda la razón. Es la antesala, Rolando. Y son los candidatos más fuertes. Sin embargo, no está nada escrito. Entonces, a lo mejor pueden ceder en la elección de candidato, el coordinador puede ceder su lugar a en este caso a Andrea Chávez o a Tatiana. No sé, Rolando, yo no pertenezco a tu partido.
2: A mí me sorprendió que se me hacían dos candidatos muy fuertes, que esos dos quedaran al margen, y obvio que porque son gente de López Obrador, amigo de Adán Augusto, Andrea Chávez, uh-huh. Los quitaran, pero bueno, pues yo no sé, no soy político.
1: Sí, pues Imelda Castro en Sinaloa, Cruz Pérez Cuellas en Chihuahua, Clara Luz Flores en Nuevo León, Santiago.
2: Ahí en Nuevo León ya perdió con el cuarto lugar y ahora sigue.
1: Santiago Nieto en Querétaro. Santiago Nieto ya había perdido en Querétaro, ¿que no? Si alguien me puede confirmar eso, Santiago Nieto.
2: No,
1: ya
2: yo
1: había
2: no
1: perdido.
2: Sé.
1: Querétaro vuelve a contender por Querétaro, Carlos Torres por Michoacán, Beatriz en Guerrero, Julieta Ramírez en Baja California, Nora Rubalcaba en Aguascalientes, Pablo Gutiérrez en Campeche, Rosa María Vallardo en Colima, Gino en Santa Rosa, Eli César Cervantes en San Luis Potosí, que se lo dieron después. Fue el único que no mostraron en las gráficas, sino hasta después lo incluyeron. Lorenia Valles en Sonora, Analilia Rivera en Tlaxcala, Verónica Díaz en Zacatecas, Yasmín Bulgarín, en Nayarit.
0: Bulgarín, así.
1: Que por cierto, me parece que Yasmín Bulgarín en Nayarit tiene doble
2: sí.
1: Nacionalidad.
0: Ella dijo que está haciendo los trámites para renunciar a la nacionalidad extranjera.
1: Porque ella nació en Estados Unidos, me parece.
0: Así es. Dice que era de papás jornaleros, es en la época que se hacían para que jornaleros de aquí. Y es y está haciendo los trámites para renunciar a la

0: ¿Quién creo que le quite sus derechos, Hernández, la verdad?
1: ¿Candidato? ¿Por qué va a ser candidato?
0: ¿Y por qué no puede ser candidate mejor?
1: ¿Es gringa o mexicana?
0: Manuel Cota Cárdenas en Baja California Sur, y ahí están las 17 coordinaciones.
1: ¿Y por qué tantas mujeres? Yo no entiendo. ¿Ya viste el mundo de mujeres?
2: Qué bueno, ¿no?
3: Porque somos mejores administradoras. ¿Una pregunta más?
1: Ay,
0: y punto.
3: Y tenemos la mano más firme. ¿Alguna pregunta más?
1: La Maru Campos, ¿cuál buenas administradoras?
3: ¿Y tu presidenta?
1: Es la única excepción.
3: Ah, ¿verdad que sí?
1: La Maru Campos, y buena para nada. Y la Laida Sensores.
0: No le diga buena para nada a la gobernadora de Chihuahua, por
1: favor. No, yo siento que está mal que sean puras mujeres.
0: Es tu percepción, entonces, es tu percepción.
2: Puede haber hombres buenos para nada, pero mujeres no, ¿verdad?
0: Claro,
2: no.
0: ¿Cómo? O sea, te puedo mencionar 50 hombres buenos para nada.
2: Ella también tuvo.
0: O sea, inmutado el hombre. Pero una mujer no puede hacer un acto equivocado. Porque ya las quieres quemar, ni siquiera en Salem se vea tanta sangre.
2: Oye, bueno, nada más, tomándola de donde viene, del Heraldo de México, al parecer murió el político y ex boxeador mexicano Jorge Kawachi.
0: ¿Cómo?
2: Había muerto creo que hace 2 años su papá, ahora él fue el que murió. Lo están tomando de las redes sociales de Roberto Palazuelos, que publicó una... Pues
3: siempre tuvieron una amistad.
2: Una buena amistad, sí.
1: Que la verdad, yo me acuerdo que él era muy bien parecido y de repente... cambió totalmente, ¿no?
3: Yo creo que a partir de que decidió incursionar en el box, yo creo que quizás los golpes que recibió.
1: Se cambió la cirugía.
3: Empezó a cirugía.
1: Así te vas a ver tú, Popín.
0: A ver, calma. Un hombre acaba de morir. ¿Tú estás criticando, juzgando cirugías plásticas?
1: Estoy comentándolo al margen. Que yo no lo reconozco.
0: O sea, de todo lo que hizo, estás tú enclochado.
2: Bueno, no dijo, fue un golpe de box que después se le manifestó.
3: Era
2: no.
3: Lo que yo le decía, a lo mejor a raíz de sus golpes de box fue
2: una complicación de cirugía.
0: ¿Sabes quién también lo confirmó? Manuel Velasco.
2: Ah, no, entonces.
0: Roberto Palazuelos y Manuel Velasco confirmaron la noticia.
2: Aquí la cosa que no nos dejamos guiar, yo me metí también a la cuenta real de Roberto Palazuelos y sí, también.
3: ¿Qué edad pudo tener Jorge Caguachi? Unos 50 y tantos
1: años.
0: 58. Bueno, te dice, vuela alto, querido Jorge, así como viviste, y tú te metías en el banco, querido Roberto Palazuelos. Por otro lado,
3: Manuel Velasco.
0: Manuel Velasco, y se me uno al dolor de la Sonja. Y la Sonja y la Aida, con mucho cariño, en este momento, tan duro.
1: Pues descansa en paz, Jorge
3: Caguachi. No sé, muy polémico, ¿no? Tuvo una relación muy sonada con la actriz...
1: Marlene Favela,
3: sí. Que fue una de las relaciones que más... Aunque también estuvo con muchas veces.
0: Manuel Velasco fue más salida, dice Manuel Velasco. Lamento profundamente la muerte de mi amigo Jorge Caguachi Macari, con quien coincidimos como diputados federales. El platal, en sentido, familia y amistades...
2: Manuel Velasco, el que trabaja de esposo de Anaí, pues también trabajó con él como diputado federal.
1: Trabaja de esposo de Anaí.
2: Caguachi fue de las principales impulsores de la imagen del Partido Verde. Acuérdate que había segmentos de política cuando no estaba restringido por el IFE en aquel entonces, tuvo que comprar espacios. Entonces, creo que el conductor de la comenta, ¿cómo se llama? Es como un tipo chulo de Cristina y lo entrevistaba y le decía, oye, pero estamos hartos de la violencia, no había la violencia que estamos viviendo ahorita, dice, pero ¿cómo? Y le dice a los jóvenes que se metan al box, precisamente porque el box te hace una disciplina, y entonces, le hacía las preguntas a modo ahí en cuando podían comprar los espacios.
0: 58 años tenía.
3: 58 años, sí, más
1: pues descansa en paz.
3: Descansa sí en es. Paz, Jorge.
2: Bien, nos vamos, gracias.
1: Oye, y también ayer me llamó la atención que la fiscalía de Michoacán aparece aquí, busquen los entregados y le dijeron que primero van a ir por pasos y que podía ir hasta la cárcel.
2: Que paz descanse, Jorge Pasos.
1: A Carlos Manson.
2: Ah, es que dijiste, van a ir por pasos.
3: Van a ir por pasos.
1: Sí. Le van a ir por cambiándole las tónicas a la...
2: Va a ir aumentando...
1: Sí, hasta que la pueden detener.
2: El último grado ya es detenerla, porque está obstruyendo una investigación importante, ¿no? Que es la de la muerte de su...
1: Pero
2: de
1: ella dijo que se lo quiere entregar a la Fiscalía General de la República, ella. Que no,
0: ya que le borró todo,
2: sí,
0: ¿no?
2: Delante de ella.
1: Pero ¿no? Se pueden recuperar las cosas que borró, ¿no?
2: Sí.
1: Sí. Se pueden recuperar, Popi.
0: Pues sí, por eso no lo quiere entregar. Imagínate lo que debe haber en ese teléfono.
1: Bueno, a lo mejor puede haber juegos sexuales también con Carlos Manson.
0: Ay, Rolando, créeme que en un asesinato, lo último, lo menos preocupante es de que tuviera alguna fotito indebida ahí.
1: Entonces, ¿qué podría haber ahí?
4: Pues su complicidad con el
2: evidenciar que puede haber estado vinculada a ella también.
0: Claro, evidenciando que a lo mejor él tuvo una conversación con alguien que le comentó que su esposa iba atrás de él, por ejemplo. O que eran infidelidades lo que tenía con este supuesto nuevo personaje que empezó a trabajar en el ayuntamiento.
2: Que ya le había corrido Carlos Manson.
0: Y que le subió el sueldo.
1: Y que no se puede creer que no se puedan ver el hermano de Carlos Manson y la Grecia Quirós. O sea, se me hace increíble.
2: Sí, las familias nunca se pelean a nadie.
3: Tatiana Cloutier y su hermano no están enojados.
2: Que aprenden de Tatiana Cloutier y de Manuel Cloutier, que bien se llevan.
3: Así es, que bien se llevan. Exacto. Que aprendan de los hermanos de los hijos de Lola Beltrán o de los hijos de Joan Sebastián.
0: O los hijos de José que le hicieron la vida de cuadritos a la pobre Sarita.
1: ¡Ay, cuál pobre Sarita!
0: Es la víctima. La pobre Sarita es la víctima. Sí, nomás porque ella se quedó con las cenizas, pero si los otros dos baquetones de Pobre y Buenos Panas hubieran quedado con las cenizas.
3: Y ya están peleados entre ellos, claro, también.
1: Ya ves, Jessie, no, la que se quedó esa, él no se quedó.
3: Jessie and Joy, ¿cuándo ibas a imaginarte que se pelearan?
1: ¡Ay, Dios!
3: Si eran uno solo.
0: Pero Rolando, no le cabe en la cabeza que se lleven mal. Rolando,
3: ¿cómo se van a pelear?
1: No me cabe en la cabeza, son parte de su herencia familiar. ¿Cómo se van a estar peleando los hermanos?
0: Ay, es de lo más común.
3: No lo puedo creer.
0: No es lo más normal ni lo mejor.
3: No es lo ideal.
0: No es lo ideal, pero es muy común, Rolando.
2: Oye, y está denunciando un posible ataque terrorista a Netanyahu. Un avión estuvo a punto de ser estrellado de manera intencional. Son sus palabras, él lo dice así. El vuelo de la aerolínea Fly Dubai, que cubrió la ruta Dubai-Tel Aviv, fue desviado de emergencia a Arabia Saudita este miércoles tras un violento altercado en la cabina de piloto. Resulta ser que uno de los pilotos atacó con arma blanca al otro, lo estaba y lo hirió incluso, y transportaba 180 pasajeros, en su mayoría israelíes, aproximadamente a las 8:22 hora local, cuando la aeronave sobrevolaba ya por Arabia Saudita y estaba a hora de llegar a Tel Aviv. Comenzó un descenso pronunciado y, bueno, según los relatos de pasajeros, amigos y relays, varios viajeros interrumpieron en la cabina a percatarse de que el avión perdía el control y encontraron al comandante herido de arma blanca. Fuimos atacados y estábamos protegiendo al piloto. O sea, intervinieron gente de los pasajeros para
0: Oye, ¿qué película es? Está muy buena.
2: No, es un hecho.
1: Acaba de pasar.
0: Pensé que estabas leyendo la sinopsis de una película próxima a estrenarse.
2: Y bueno, calificó el hecho como un acto terrorista y afirmó que un terrorista quería estrellar el avión y asesinar a los 180 israelíes a bordo. Solamente que se le pasó un detalle: fue pleito entre pilotos israelíes.
1: Oye, pues es sorprendente. Sorprendente. Sí. ¿Y qué pasó en la Casa de los Famosos?
3: ¿Cómo que entre compañeras? Oye, hay pleitos de trabajo.
2: Ayer que desmarque con la Casa de los Famosos.
3: Ay, qué relajo. Pues es que acuérdate que ya me dio autorización de que ya no la vea. Entonces ahora a ver quién le va a dar la información.
1: Vela por tu gusto.
3: Ay, no, ya la verdad.
1: ¿Qué fue el sobrino de Yair?
3: El día de ayer los trataron de sorprender. Todos recordamos que cuando ya quedan cinco personas o cinco finalistas, siempre les hacen pasar una pijamada 24 horas con un familiar. El día de ayer le tocó el turno a los 7 participantes que aún están peleando por el primer lugar de la Casa de los Famosos.
1: Salir,
3: y en el caso,
1: ¿verdad?,
3: de Yair, le llevaron a un chico que es su sobrino, pero que lo quiere como a un hijo porque ha crecido muy muy cerca de él. Dice que entrenan juntos, es coach de ejercicio, de buena vida, entonces siempre están juntos en la hora del gimnasio. En el caso de ese Pérez, le llevaron a su mamá. A Gemma Garoa le llevaron a su abuelita, que finalmente funge como su mamá, ya que desafortunadamente su mamá ya no se encuentra en este plano. Entonces, una señora muy simpática la llevaron a ser parte de la Casa de los Famosos y ella pedía ser más famosa que su nieta.
0: Y también lo llegó a hacer, porque desde que dijo que veía la Casa de los Famosos por Telegram, no por VIX, la abuelita se hizo muy famosa.
3: Muy famosa.
1: ¿A quién le llevaron?
3: A su hermano.
1: ¿Cómo? Yo pensé que le habían llevado a las perdidas.
3: Ya le llevaron a las perdidas.
0: Estás
3: una
0: como
3: noche
0: una semana
3: antes,
0: atrás, Rolando.
3: Una noche antes le llevaron para convivencia. En esta ocasión se van a quedar 24 horas. ¿Y quién me falta en eso? La Guardia, le llevaron al cantante Martín Rica, que es un gran amigo de él. Realmente se mostró muy, muy, muy contento.
0: De Britney Spears. enamorado con sus blue jeans.
1: Martín Rica tuvo una época muy popular.
3: Sí, junto con Belinda, ¿no? Sí. Así es. Amigos por siempre. Era la novela, si no me equivoco.
1: Así que ya no ves La Casa de los Famosos.
3: Tú, ya, que no, tú me dijiste que no, entonces yo la veía solo porque era tarea tuya, pero ya cuando
1: No, pues ya va a terminar.
2: No,
1: pues
2: te sentiste, Elena, ¿no te sentiste como que ya se iba aligerando el asunto y te meten a todos? ¿No te asfixiaste?
3: Sí, la verdad. No, además,
2: no se como que demasiado.
3: Además, les pusieron una dinámica de un debate absurdo, innecesario totalmente ese debate. Los querían poner en contra. Sí se llegaron a pelear otra vez Mariana y ese Pérez. Luego el Yair también. Algunos factos también de parte de Ernesto La Guardia. Y la verdad, ya me parecía que si ya les habían metido a su familia para convivir, les llevaron tacos, un platillo cada quien, el que más le gusta. Y dices tú, bueno, pues si quieren hacerlo de convivencia, está. Pero ponerlos a pelear, ya venían ya de regreso. Gema venía también enojada, estuvo haciendo algunos comentarios fuera de ya del programa, del aire. Y la verdad es que iban como muy bien, convivencia, diversión, las perdidas y todo. Y ahora ponen ese, que por supuesto ya no dijeron lo que realmente sentían. De hecho, al final les dijo Odalis Ramírez, les dijo, ¿saben qué? Realmente no dijeron lo que, o sea, se dedicaron a ser muy políticos.
2: Lo explicaron ellos, oye, tuve un problema con Popín, ya me arreglé con Popín.
3: Exacto.
2: Ya convivo con él.
3: Así es.
2: Vamos a la gala.
3: Otra vez.
2: Dicen, posiciónatele.
3: Así es.
2: Si yo ya me arreglé con
3: ella. La pregunta era, ¿quién consideras que no merece ganar? O sea, todos empezaron a decir, yo creo que no merece, el que no le echó ganas, el que no le puso de esto.
0: Yo dejé de ver La Casa de los Famosos hace bastante rato, pero me llamó mucho la atención lo que dijo. Es que no tiene nada que ver con La Casa de los Famosos, con integrantes de La Casa de los Famosos. Me llamó la atención lo que dijo Lorena Herrera. Lorena Herrera dijo, yo siempre les he dicho a los productores de La Casa de los Famosos, porque yo no les sirvo, yo no soy una persona muy tranquila. Y sí lo creo después de que vi el reality show en el que participó.
3: Pero ella estuvo en el Big Brother.
2: Sí,
0: pero sí, ya
3: fue de
0: ya,
3: las
0: ya
3: primeras.
0: No, sí, pero ya
2: ella reconoce que no sirve
0: para crear contenido.
3: Y sí fue muy liosa, era la de la cocina.
0: En su momento, pero ya, bueno, no recuerdo. A lo que voy es de que ella dijo, estaba criticando a los nuevos integrantes, que la producción eligió a pura persona que tiene estabilidad emocional.
2: Amor y paz, está
0: amor
2: bien.
0: Y paz, o sea, fue un error.
2: Qué bonito que se muestren que las personas se pueden pelear y que se pueden arreglar.
0: Exacto.
2: Pero ya en la noche quieren que se vuelvan a pelear, pues no, si ya no se arreglan.
3: Ah, eso es a lo que yo voy,
0: yo
3: o sea.
0: Súper sorprendido, porque es cierto, o sea, tenían diferencias, la arreglaban y seguían como si nada.
3: Y se molestaba la producción porque querían que terminaran en bronca, que se pelearan, que se gritonearan, que se sobajaran unos
2: frente
3: a otros o se traicionaran frente a las pantallas.
0: Que más tiempo vi.
3: Sí. Yo sigo creyendo, como lo comentábamos en muchas ocasiones Hernán y yo, que finalmente fue una casa en donde no hubo esa agresión que no queremos ver.
1: De flojera.
3: Eso es el problema, que la gente cree que es de flojera portarse bien.
0: Ahora, hay otras maneras de entretener.
3: Claro.
0: Está la comedia, está el sentimentalismo.
2: Esta casa de fans aportó mucha comedia. También hasta fitness apostó.
1: Lo de Wendy Guevara la salvó mucho la comedia. Es que Wendy es muy.
3: Pero la comedia externa, porque realmente ella pudimos notar que es una mujer muy tímida, que no es como la vemos en los videos, pero eso está padre, o sea, que tú ves la realidad de una persona con la que tú estás eligiendo encender tu dispositivo. Todo el mundo la seguía porque decía que era muy espontánea, que era muy jijiji. La realidad es que ella no es así, no es su personalidad. Ella lo ha dicho muchísimas veces, pero en contubernio o en pareja o en trío con sus compañeras Paola Suárez y con Wendy Guevara, la verdad es que son dinamita pura. A la gente la hacen reír. Hasta Rolando Arenas, que siempre le decía, X, yo no sé qué te hace reír, Popín.
2: Pues agradecemos a nuestros amigos que nos siguieron a través de YouTube, pero vamos a continuar en el 89.7, que por cierto ya se encuentra con nosotros Maru. ¿Qué tal? 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
3: Qué gusto saludarte, Maru, bienvenida.
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2: Ay, cuando nos toca transmitir desde la casa ahora.
3: Ay, sí, lo exigimos, Rolando Arenas, vamos a transmitir desde la casa.
1: Ya fuimos una las primeras.
2: No hemos ido todavía, Rolando.
3: Llévame a mí, Rolando Arenas. Llévame a mí.
1: ¿Quién lleve?
2: No lo sé.
3: Ya te descubriste.
1: Ayúdame.
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3: Ah, o sea que aquí la cosa es cómo sí puedo alcanzar mi sueño de que mis hijos estén tranquilos recorriendo las tardes en su bicicleta, sus patines, a pasear a los perritos de la casa. De verdad, ese contacto con la magia bicicleta, de los atardeceres, ¿no? Es sensacional.
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3: 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Oh,
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3: Rolando, de una vez.
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3: Rolando. Así es, a mí no.
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3: Ya me dijo Maru que esta es mi casa, Rolando Arenas, así es que de Dios, ahorita vamos para traer el desayuno.
1: Tú y la decoración.
3: Me parece muy buena idea.
2: Y antes de irnos al corte, o ya la cortamos. Una vez, ahorita regresamos, vamos a un corte comercial y regresamos.
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4: 8 minutos, continuamos con el programa, hermano.
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5: Ya nos vamos, gracias, hasta la próxima.
4: Oye, y bueno, ayer me llamó la atención que ya autorizaron para que se repare el bache de la Avenida del Mar, ese increíble bache que
5: cada socavón, vez, socavón.
4: Se hace cada vez más grande.
6: 3 meses tiene eso.
4: Tres meses.
6: Verdadera. Digo, qué bueno que ya se tiene el dinero, qué bueno que ya se tiene la autorización. 3 meses no puede estar esa situación así.
2: Anda, estás muy mal, Popín. Anda muy preocupada la gente por otras cosas y tú te preocupas del bache.
4: No, la verdad, y ahorita con las olas, la verdad, se ve espantoso.
6: Bueno, lo de las olas, agua, lo de las olas es por...
4: Oye, ya destruyó todas las palapas.
6: Sí, pero tú no puedes contener la naturaleza, Rolando.
2: No se puede. El mar está pidiendo lo suyo.
5: Lo que el gobierno no ha podido hacer, ni municipal, ni estatal, ni federal, lo está haciendo la naturaleza.
2: Exacto.
5: ¿No? ¿Cómo es posible que como mazatleco, y me ha estado dando gusto que he visto en comentarios de portales cuando está sucediendo, obvio que una tragedia no se le desea a nadie, y obviamente que están perdiendo una inversión, pero ellos no deberían de estar ahí. Exacto. O por lo menos respetar la vista. Si quieren volver a construir, ya que vuelva la marea a tomar su rumbo, tienen que decirles que no suban los letreros. Así no es. Suban los techos, están robándole la vista al malecón. Robándolo. Yo creo que se podría hacer las dos cosas, a una manera de en la que ellos puedan seguir con su negocio, pero no tienen por qué perjudicar.
2: Ahora, recordemos que no solamente es la vista al malecón, es robarle acaparan los accesos, además la contaminación que están generando para la playa, porque el uso de aceites y mi propia basura contamina esa área. Entonces, no estamos negados a que la gente trabaje, lo que estamos negados es el respeto a la naturaleza y un mar que es de los mazatlecos.
6: Ahora, 3 meses, en 3 meses no pudieron autorizar 8.7 millones de pesos.
4: No teníamos ni presidente,
2: por eso te digo que andaban ocupados en otras cuestiones.
6: Independientemente, Rolando, sí tenemos presidente, o sea, esa situación, no sé por qué no lo entiendes. La licenciada pidió permiso porque le permite la ley y punto. O sea, me parece que es un tema absurdo.
4: ¿Y quién tenía que pedir el permiso?
6: Minerva. Minerva
4: es culpa de Minerva.
6: Claro. Ay. Claro, totalmente, Rolando. Lo que pasa es que estamos cayendo en discursos como que si estuviéramos a hacer... Hay personas responsables. A mí lo que me parece patético es de que después de 3 meses y 7 días, apenas se acaba de autorizar 8.7 millones. Ahora, me estás diciendo que el ayuntamiento no tiene 8.7 millones para
5: el principal activo turístico
6: que es el malecón.
2: Y los riesgos, el peligro en el que se ponen las personas que están, los transeúntes.
4: Bueno, le quita la vista a Mazatlán.
2: No, y el peligro. El peligro de que una persona le pase
6: imagínate
2: algo.
6: Imagínate si yo voy a ir a Vallarta a ver el malecón. Y el malecón está así.
5: Cerrado.
2: ¿Qué vas a decir como turista?
6: Que imagínate que voy a Copacabana, en Río de Janeiro, y en Copacabana
4: hay
6: un socavón. Imagínate que voy a Trocadero, en París, a ver la Torre Eiffel.
2: Dime una cosa, Popín.
6: Un socavón.
2: En todos esos recorridos que has hecho, que has tenido la fortuna de hacer en diferentes, ¿has visto que sucedan cosas así que tú digas, te impresionas?
6: Por supuesto que han acontecido este tipo de situaciones.
2: Sí, pasan.
6: El problema es de que rápido se soluciona. Es lo único que tenemos, el malecón, y tardar 3 meses
2: en decidir.
5: Y una cosa que yo siempre he criticado aquí de Mazatlán, yo soy mazatleco, nacido en Mazatlán, porque muchas personas piensan que critico Mazatlán porque soy de fuera, 100% mazatleco, es que yo cuando viajo, a lo mejor la ciudad no está tan bonita o bien cuidada, pero los sitios turísticos
2: impecables.
5: Y aquí en Mazatlán, no pasa el monumento, no sé qué, no se le entiende.
6: Huelen a miados,
5: no se le entiende. El monumento al pescador nunca ha servido más de 3 meses bien, siempre lo inaugura.
6: La cebolla
5: es. El monumento a la cebolla, qué feo espectáculo con lama verde.
2: Habiendo tantas cosas.
4: También orines.
5: Sí, o sea, ¿cómo es posible que los sitios turísticos? Yo he viajado a muchas partes, en todos lados hay cosas, sí. Pero por lo menos lo turístico está bien cuidado como dicen, donde ve la suegra. Aquí
4: agradecen los turistas.
2: Y te voy a decir una cosa,
5: es toda la vida.
2: Toda la vida. Y te voy a decir una cosa, también es responsabilidad del gobierno, pero también los propios mazatlecos no ponemos lo que nos corresponde.
4: Tiramos basura.
2: Y la verdad es que también nos corresponde poner el cuidado necesario.
4: Tiramos la basura por todos lados.
6: Ahora, Rolando, ni siquiera son buenos para mentir. ¿Seguimos al aire? O sea, ni siquiera son buenos para mentir. Ahora, si no tienes dinero, ¿por qué no empiezan a decir, es que los estudios están es un área muy difícil, necesitamos unos ingenieros, estamos perdiendo el tiempo porque necesitamos que quede muy bien la obra? No, aquí la narrativa es, no hay dinero. Sí. O sea, ¿cómo no tiene el ayuntamiento 8 millones?
4: De pesos, la verdad.
6: Pícale.
4: Es una vergüenza, ¿eh?
6: Claro que sí, Rolando.
4: Imagínate, es una vergüenza.
6: Vas, no sé, vas a bailar a Playa del Carmen y los arcos que tienen ahí de Playa del Carmen están tumbados. O sea, no tienes para levantar el atractivo turístico, no, es vergonzoso. Se me cae la cara de vergüenza presumir Mazatlán a veces. Y yo estoy como, amo Mazatlán, adoro Mazatlán, soy mazatleco y quiero lo mejor para Mazatlán, pero no me... Hey, no me fríen.
4: No la chinguen.
2: No digas así.
6: O sea, cada que paso por el malecón, cuento los días, tres meses.
2: Ahora sí que no la chifles, que es cantada.
4: O sea, chinguen.
2: No, niño, ¿cómo voy a decir eso?
6: Ni la Jumapán tarda tanto, Dios mío, para tapar una calle.
2: No, sí tarda.
6: Sí. Pero ahí está la amiga de Rolando,
5: adelante, ¿cómo
4: se llama? ¿Quién es mi amiga?
6: La regidora.
4: No, yo le echo la culpa a Estrella.
6: La regidora.
4: Ella dejó a Minerva.
6: Sí.
4: Ella la dejó. Oye, y hablando del cierre ya del año de Sinaloa, ¿sabes cuántos empleos se han
5: perdido? Ya lo vamos a cerrar el año, vámonos ya.
6: ¿Te has enojado conmigo?
5: ¿Ya cerró el programa?
4: ¿Sabes cuántos empleos se han perdido? 43,516 empleos se han perdido en Sinaloa en lo que va del año.
5: Me quiero saber, Naina, a que parezcan,
6: ¿eh? Quiero ver la cara.
4: Sí. Es una vergüenza.
6: Es una vergüenza, sí es.
4: Sí. Que se hayan perdido y que vayan muertos, más de 3,000 muertos y 3,000 o 4,000 desaparecidos.
6: Así es. Así está Sinaloa, señor.
4: Sí.
6: Qué bueno que ya aterrizó.
4: Y la verdad es vergonzoso que en Culiacán, en Mazatlán, todo el mundo decimos la violencia en Culiacán está con el 90%, que la gente tiene miedo de vivir en Culiacán. Es terrible, Popi.
6: Totalmente, estoy totalmente de acuerdo contigo. Mi solidaridad con los culichis.
4: Sí, es.
2: Pues los mazatlecos andamos.
6: O sea, y luego también, ya en el sur de Sinaloa también no se puso medio intensa la cosa.
2: Así es, en Escuinapa, ¿te acuerdas?
4: Sí. Sí, oye, y ayer mataron una mujer embarazada en Los Mochis.
5: No, fue tan tierno.
2: ¿Cuántier?
5: Mucho más.
4: Pero la verdad es una mujer joven, embarazada. Ahora, tú te pones a pensar, pues, ¿por qué la matan? Esa es la cuestión.
6: Mira, a lo mejor te tengo una noticia buena. Ya, no ralo.
2: Para que se relaje, para que se tranquilice.
5: ¿O de papá el último?
2: Ya sí, sé.
6: Sí, o sea, hubo corte de caja.
5: Oye, en lugar de irle bajando, le va subiendo, no estoy ya cansado.
6: Ya no sé ni qué contestarte.
4: Pues contéstame con tu conciencia, con datos reales.
6: Yo no he negado, yo no he negado la situación que vivimos en Sinaloa, Rolando. No lo he negado, simplemente me gusta contar cosas bonitas. Por ejemplo, vamos a hacer corte de caja a septiembre. 97 cruceros llegaron aquí a Mazatlán.
4: Sí,
6: solo a Mazatlán. A pesar de que perdimos lo del Homeport,
5: la Home Depot, Homeport.
6: Homeport.
5: Ah, ¿qué es eso?
6: Fíjate, mucha gente todavía no tiene conciencia de lo que es un Homeport.
5: Creo que desde Quirino, seguramente antes había, pero supuestamente en el gobierno de Quirino se iba a hacer.
2: Sí.
6: Pero bueno, llegaron.
2: De hecho, vinieron a anunciarlo.
6: En 9 meses,
2: el mismísimo secretario de turismo.
4: A mí me toca verlo a los barcos cuando el Pecas y yo vemos los barcos y nos quedamos maravillados.
2: Bendito sea Dios que el Pecas lo
5: ve. Esto es zona, sabemos.
6: Sí, llegaron, solo en estos 9 meses llegaron 359,120 pasajeros. Son muchísimos, Rolando, dejando una
4: derrama. Que no todos salen, pero la verdad, la derrama de los que salen, que dejan a Mazatlán,
6: es 574 millones de pesos. Es lo que dejan en derrama aquí, en
4: la
6: comida, mañana, en artesanos.
4: En la mañana que venía estaban.
6: Y no, tienen 8 millones para consumir. Me da una vergüenza cada vez que pasan en el turibús.
4: Yo en la mañana que venía veo a la señora barriendo, y me parece maravilloso.
2: Ay,
4: la verdad,
2: no,
4: estoy.
2: No te veo, Rolando.
4: Sí, me parece maravilloso.
2: Voy a quitar la flor porque no te veo.
6: Entonces, qué bueno que siguen llegando los cruceristas. Y aparte, todavía faltan los 3 meses que son muchísimo muy buenos, que es octubre, noviembre y diciembre. Sí. Buenas noticias para
4: Buena noticia para el puerto. Sí. 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
5: 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Vamos a un corte comercial y ahorita regresa.
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7: 33 minutos, continuamos con el programa, Popín.
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7: 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Y bueno, fíjense que me llamó la atención ayer que Maru Campos se le hizo cambios
8: a la
7: Constitución de Chihuahua.
10: A una iniciativa de ley, sí, que querían.
7: Entonces,
10: ¿no?
7: Todo estaba bien, pero el Poder Judicial le hizo una observación y le hizo cambios también a lo que hizo Maru Campos. Entonces, el Poder Judicial dijo el Poder Judicial, tener injerencia extranjera significa que son inválidas las elecciones por lo que hizo Maru Campos.
8: Bueno, la iniciativa de Maru Campos iba acerca de las relaciones de los candidatos con el crimen organizado, y que si el crimen organizado de cierta manera

0: del crimen organizado. Esa es la diferencia que hay entre ellos. Mientras uno defiende que sea la injerencia con el extranjero, otro considera más viable la nulidad a través de los narcos. Era por eso que ella externaba que podían hacerse ambas cosas.
1: Sí, dice, lo hicimos, bueno, Maru Campos, ajá, dice, lo hicimos para que en Chihuahua no pase lo que pasa ya en otros estados. Donde el narco decide quién se registra, quién compite y quién gana. Eso decía su video que subió. Cabe mencionar que la mayoría de dicho congreso votó a favor, mientras que Movimiento de Regeneración, que Morena, votó en contra. Morena votó en contra de blindar las elecciones contra el narco, y como no le alcanzó los votos, corrió a la Suprema Corte a pedir que se le tumbara. Sí, a la Suprema Corte, que no discute nada y que solo acata. Hay que decirlo con el nombre, el responsable es Morena, el partido que votó en contra de blindar las elecciones y después litigó para tumbar el blindaje. No lo digo yo, está en las actas del Congreso y en el expediente de la Corte.
0: Por eso te decía que se referían a la Suprema Corte de Justicia, porque yo vi que estaba leyendo eso Jazmín Esquivel, una de las...
2: Yo no entiendo, entonces, ¿si Chihuahua está a favor o está en contra de la política de Maru Campos?
0: No, lo que pasa es que Maru Campos, como gobernadora, presentó una iniciativa en la que quería que se juzgara el hecho de la participación del crimen organizado. Al momento de votarla, solamente Morena votó en contra y querían hacer algunas modificaciones para la injerencia. Entonces, quería Maru dejar claro que ella lo que te llevaba era la intención de blindar al Estado para que los candidatos
2: Es una matazón también en Chihuahua.
0: No, Rolando, que blindar al Estado en el sentido de que no participaran candidatos que son auspiciados por el crimen organizado. Hacia eso iba dirigida la iniciativa.
2: A la Andrea Chávez también.
0: Exactamente. Entonces, hacia eso iba el blindaje.
1: Que tiene nexos con el narcotráfico.
2: No, pues eso dicen que tiene nexos con Adán Augusto. Y bueno, prácticamente...
3: con Adán Augusto. Sí. Adán Augusto presumiblemente conocía lo que hacía su amigo, que tenía precisamente nexos directos con la barredora.
1: Entonces, ahora vamos a manejar la política dichos.
3: Sí.
1: Bueno. Te pregunto, porque tú eres el que estás diciendo de que hay gente que dice que Andrea Chávez...
2: con Adán Augusto.
1: Te vuelvo a plantear la misma pregunta. Entonces, vamos a regirnos por los dichos, no por los hechos.
2: Pues, como veo, Morena eligió por los dichos, porque lo que pasó fue que quitó a Maru Campos y a Tatiana Cloutier.
0: Andrea Chávez.
2: Así es. ¿Y las llamadas, Hernán?
3: Al 691-371-897. Muchas gracias, amiguitos, por enviar sus mensajes. Y tenemos perfectamente, entiéndaseme muy bien. Y acá está, perfecto, ok. ¿Y el que hiciste, Rolando, ahora? Dice, saludos, chorcheros. Sí ha mejorado la seguridad de Mazatlán con los retenes. Ay, no, el problema es que lo hacen a las 6 de la tarde cuando hay mucho tráfico.
2: No, la verdad, bueno, mi hijo echa pestes porque ayer había 2 retenes en la playa sur.
3: ¿Cuánto les dejamos entonces para que no?
2: Bueno, yo entiendo que
3: ¿cuánto
2: si
3: papel les dejamos?
2: Y yo le digo a mi hijo, mira, si es por el bien de la ciudad, pues tiene que haber retenes, pero es que se pierde mucho tiempo. Sí, entonces,
1: mira, es un tema muy complicado, Rolando. Para empezar, no podemos darle gusto al particular. Siempre el bienestar general está por encima del particular. Está en debate sobre la mesa acerca de si funciona o si no funciona los retenes. Yo en lo personal te digo que no funciona y nada más afecta al que tiene la vida más ocupada, Rolando. El día de ayer había 3 retenes en el ejército mexicano.
2: ¿3 retenes?
1: Entonces, pues sí, a lo mejor yo iba a un restaurante y me arruinaron 20 minutos para llegar tarde. Pero imagínate el que tiene que llegar a su casa después de una jornada laboral cansadísima. O sea, y para que mataran 2 ayer también.
2: Sí,
1: Rolando,
2: también mataron a 2 personas.
1: Entonces, la manera de actuar del crimen organizado no es de que, ya me voy a controlar porque ya hay retenes. Va a buscar la manera de rodear los retenes o de actuar cuando no se encuentran los retenes disponibles. Entonces, verdaderamente los retenes nada más afectan al común denominador, Rolando. El que tiene que aventarse los 3 retenes, las 4 revisiones,
3: las molestias
1: y todo eso. ¿Tú qué? Tú eres fifí. Tú vives en una burbuja.
3: Ay, ay, ay, ay, ay.
1: Pero el que entra a las 6 de la mañana, que tiene que aventarse 1 hora y media para ir al

0: escuela, el que tiene que trabajar horario quebrado de 12 horas.
1: El que estudia y trabaja.
0: El que estudia y el que trabaja, tiene que estar. O sea, pues no,
2: Rolando. El que reparte 2-3 hijos en diferentes escuelas.
0: Imagínate, o sea, está café.
1: El joven repartidor que tiene que estar llevando alimentos a diferentes puntos para ganar.
0: Y ojo, yo no tengo nada.
3: Y luego se sabe quiénes son.
0: No, yo no sé.
3: Ah, oye.
0: Yo no sé.
3: No, no te hagas, no sé, bien que sabes.
0: No sé, y yo no soy cómplice de tus palabras. Sí. Y ahora hay otra que una cosa que quiero aclarar, porque tú luego me agarras de bajada. No tengo yo nada absolutamente con los militares, ni con las fuerzas.
3: Yo tampoco.
0: De nada. Yo sé que ellos solo están recibiendo órdenes. Y ellos tienen que acatar órdenes por el sistema en el que pertenecen. Ellos están sujetos a la orden del de arriba y punto.
3: Sí, la verdad, yo respeto a los militares. Y, oye, viviendo todos
0: en
3: la cancha Germán Evers, en los lugares donde están.
0: La Germán Evers está decente, Rolando. Si vieran los que están en Real del Valle, en un baldío, desde un ex negocio que tronó y que el negocio tiene todavía las adecuaciones de agua y de baño, ahí están, Rolando. Me parece inhumano el trato que se le está dando a los militares o a cualquier fuerza.
3: Sí, es inhumano.
0: O sea, no, Rolando, no está bien, lo siento, y enójense conmigo, no pasa nada.
3: Bueno, pues entiendo tu punto de vista.
0: No lo digo por ti, lo digo por los mensajes, seguramente.
2: Saludos, chorcheros. El huracán Raquel se va a ir, pero el mañana va a estar enfrente de Mazatlán, categoría 3. Pero viene Simón y sí te va a impactar al sur de Sinaloa, 10 y 11 de octubre, porque la alta presión, un frío, lo va a jalar.
3: Pendiente. Ay, Diosito.
0: Nomás una corrección: no es Raquel, es Rachel.
1: ¿Y Simón es Simon?
3: En México es Raquel, ¿eh?
0: No, es Rachel.
1: Y es Simon, el otro, por favor, corrige, Hernán. Simon, no Simón.
2: Buenos días, ¿para qué nos vamos tan lejos si los presidentes de Mazatlán, algunos, entraron pobres y son millonarios ahora? Gracias.
3: Sí, así es.
0: A mí no me consta.
3: Ay, ¿cómo que no te consta?
1: No vamos a estar
3: hablando. ¿Te digo nombres?
0: ¿Dilos? ¿Dilos? O sea, es que tiran la pedrada, pero eso es puro ruido digital. Digan las cosas.
3: Continúa, Hernán.
2: No, no está muy feo el mensaje.
1: Ya no.
2: Mejor no lo decía.
1: Mejor no ya.
2: Oye, bueno, me da mucho gusto que la señora mayor de edad, que la habían despojado de su vivienda, o bueno, la habían desalojado, porque no pertenecía a ella en realidad su vivienda, va a regresar a su casa.
3: Llegó. Tenía más de 50 y tantos años.
1: ¿Doña Carlota?
2: Doña Carlota, no, Mari Carmen.
1: Mari Carmen.
0: No, la española.
3: La española que sacaron del
2: departamento. Bueno, sí, de 87 años.
3: Me caes mal, Glenda.
2: ¿Por qué?
3: O sea, doña Carlota, dices.
1: Pero es que me equivoqué. Se parece a doña Carmen a doña Carlota.
3: Nuestra heroína y sales con que.
1: ¿Quién? La señora homicida. Así es.
0: No, una multimicida.
1: Esta es la señora multimicida.
3: No, defendió sus intereses y gracias a ella se han recuperado 4,000 casas.
1: Ni de ella era la casa. ¿Eh? No era de ella.
3: De sus hijos.
1: Pero no era de ella.
0: Nomás no te enojes cuando los padres de los 43 desaparecidos de John Sinapa están tomando justicia por su propia cuenta, ¿eh?
3: Pues si te metes a mi casa, yo te hago lo que la abuelita.
0: A los padres de los normalistas no solo no se metieron a su casa, Rolando. Le arrancaron la vida de uno de sus hijos. Inclusive hay una familia, creo que dos.
1: Pero se enoja si hace.
2: Y bueno, ella todavía está hospitalizada. En cuanto salga del hospital, pues va a regresar a vivir donde siempre, donde creo que vivía hasta su abuela primero, después su papá.
1: ¿Esto debido a que hay alguna persona que quiso algún beneficio, bueno, benefactor?
2: Bueno, hubo una manifestación muy grande en España, ¿sí? Porque está pasando lo que ya nos está llegando en México, la crisis de la vivienda, y cada vez es más imposible vivir cerca de los espacios más habitables, y se generó que decenas de miles de personas salían a las calles en los últimos días y ha llevado al gobierno a presentar medidas para abordar la crisis de vivienda del país. Y a ella le dejó el, no sé, pues tipo de contrato.
1: Ajá.
2: Casi como renta congelado, o sea,
1: congelada.
2: Creo que venía de su abuela, después de sus padres.
1: Entonces le hicieron un reajuste para que ella pueda seguir pagando. Yo pensé que había resultado algún benefactor.
2: Creo que va a seguir pagando los mismos $500 al mes que abonaba. Y 500 euros, perdón, que son como $570. Uh-huh. Creo que se lo habían aumentado al doble o al triple la renta.
1: Ay, Dios.
3: Es que la...
1: Este sí fue un caso, precisamente.
3: Y el de doña Carlota también. Defendió sus intereses.
1: No, el de doña Carlota es una señora multihomicida.
3: Bueno, pues afortunadamente ya está en su casa.
1: No podemos decir que afortunadamente.
0: Está en arresto domiciliario.
3: Sí, pero está en su casa.
0: Pero en arresto domiciliario.
3: Oye, y el fin de semana Maribel Guardia también demandó a Imelda.
1: Que por cierto, Imelda al parecer ya salió del país.
3: Salió del país. Es que también.
0: Ojalá que Imelda no regrese.
3: Es una mujer inocente, Imelda. Diciendo
1: ¿inocente?
3: Pues es que las declaraciones que da, que ella iba con el psiquiatra y que le daban medicamentos para que las consumiera.
1: Eso no es inocencia. Eso no es inocencia. No, eso no es inocencia. Estamos hablando de que puede ser un homicidio por el consumo de sustancias que no estaban destinadas para él y no estaba diagnosticado. Y ella, ¿cómo se tiene el atrevimiento de decirlo públicamente?
3: Públicamente, la verdad. Parece una niña con las declaraciones.
1: No, parece una niña, no. Es una mujer verdaderamente fuera de sus cabales. Ella misma ha dicho que tenía diagnosticados problemas psiquiátricos. Entonces, dado todo ello y la manera en que se ha llevado a cabo el caso a nivel mediático y privado, definitivamente ella la pone en el ojo del huracán y decidió salir de México. Y yo creo que lo mejor que puede hacer es borrar las redes sociales para no estar hablando, que no tenga la tentación. Sí. Asesorarse jurídicamente y mantenerse lejos. Porque te, oye, voy a decir una cosa.
3: Tiene demandada el hermano de el hijo de
1: José Manuel Figueroa.
3: José Manuel Figueroa también porque la polémica que generó.
1: ¿Qué fue lo que dijo? No dijo. En un mensaje con otra persona, una llamada con otra persona, aseguró que José Manuel Figueroa abusaba sexualmente de su hermano. O sea, qué irresponsabilidad de decir todo esto de una persona que ya no está y ya no puede defender o al mismo tiempo abonar a un caso tan delicado como ese. Esta niña lo que tiene que hacer es retirarse de los medios de comunicación y verdaderamente concentrarse en lo que es lo mejor para su hijo, porque recordemos que también el niño está sufriendo el distanciamiento de una abuela que vivía muy cercana a él. Entonces yo creo que las atrocidades que esta chamaca está haciendo es el producto de una descocada tremenda que tiene.
3: Una descocada, y todo por una herencia, la verdad.
1: Son muchos millones de pesos, y yo lo entiendo que a veces la ambición logra despertar los más bajos instintos y el comportamiento del ser humano suele ser así de grotesco. Sin embargo, creo que lo que esta niña tiene que hacer es controlarse, porque sí, definitivamente la perdimos.
0: La del Chavetó, la suegra.
3: Sí. ¿Y por qué Maribel es la culpable?
0: Porque se metió en cosas que
3: No, pero porque también veía la pareja, veían cómo vivían. Oye, que comprar medicamentos y dárselos de prescripción médica.
1: Yo creo que Maribel, quizás a veces el amor de mamá te hace proteger a tu hijo de una manera extrema en la que, lejos de ayudarlo, lo afectas. Esto de que la tenía ahí en casa, que supuestamente ella se daba cuenta. Oye, ¿te diste cuenta de todo y en ningún momento tomaste las riendas?
3: Pedirle 100,000 pesos mensuales, Popín, para mantener al niño, bueno, más inconcebible. Y ya le había dado como 3,000,000, le dio para que viviera ella con el niño.
1: La realidad, como abuela, ella que quería pues dar todo lo que estaba de su parte para seguir viendo a su nieto. Sin embargo, esto se salió de control y terminó en que ella se fue de México. Esperemos que el niño no sufra el estar lejos de su abuela hasta su mayoría de edad.
0: Oye, tengo una excelente noticia, Rolando, antes de terminar el programa.
1: ¿Qué cosa?
0: Acaban de pasar una excelente noticia. Ya ves que regresa Raúl Di Blasio a Mazatlán.
1: Sí, sí, sí.
0: Regresa Raúl Di Blasio a Mazatlán. El piano de América, puedes disfrutar de sus melodías en el Ángela Peralta. Yo tuve la oportunidad de ver en Ángela Peralta hace un par de años, varios años atrás.
1: Es Coronaciones de Reina.
0: Una experiencia.
1: Una verdadera experiencia.
0: La verdad que sí, va a haber dos funciones, una el sábado 3 de octubre, dos funciones, 7
1: y 9. ¿Este sábado?
0: Sí, es este sábado, a las 7 de la noche y a las 9 de la noche. La función de las 9 va a tener un 50% de descuento, solo porque lo escuchaste en XFM
3: 89.7. Yes. ¿Cuánto es el descuento?
1: Es una delicia escuchar a Raúl Di Blasio.
0: Te recuerdo, el piano de América, Raúl Di Blasio, regresa al Ángela Peralta el sábado 3 de octubre con dos funciones, 7 y 9 de la noche. La de las 9 de la noche, un 50%
3: de descuento. ¿Y cómo te van directamente
0: a la taquilla? Sí, en taquilla, sí, va a ir a taquilla.
1: ¡Qué delicia!
0: No se pierdan la oportunidad de ver a Raúl Di Blasio, escuchar a Raúl Di Blasio.
3: Es una maravilla.
1: La verdad, sí, a mí me fascina.
0: Sí, toca el piano, la verdad, parece que es magia, la verdad. Pues ya nos vamos, Rolando. 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
3: Ay, me encanta este departamento, que me voy a quedar.
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0: Un hombre como tú, quédese donde quiera.
1: Sin duda alguna.
3: Y están baratísimos.
1: Ya nos vamos, Rolando Arenas, pórtate bien.
3: Siempre me porto
1: bien. No hagas enojar a Popín.
0: Gracias, Veredas de Impulsa.

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Mazatlán, muy buenos días, feliz miércoles, ya estamos en la mitad de la semana y estamos en el último día del mes de septiembre, 10 de la mañana con 3 minutos, y sí, 30 de septiembre, hoy nos venimos con nuestros amigos de Sicastor, aquí estamos en la marina porque la lluvia no para, sí, de verdad. 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

0: Ahí estamos de regreso, ya 10 de la mañana con 16 minutos, seguimos hoy desde Sigastor, aquí estamos en la Marina. 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Y vamos a ir a la pausa y les voy a platicar de Ross Stewart. Está anunciando la última gira, Sí que tiene la fuerza, sí que tiene la energía, y sí, el legendario Ross Stewart confirma para el 2027. Nuevamente a la carretera sale The Final Encore y se los voy a contar al regresar, porque también ahorita decirles que si tienen un tiempecito para darse un break, por supuesto, para darse una pausita, pueden comenzar este día de una manera deliciosa y frente al mar desayunando, sí, con nuestros amigos de Restaurant Condimento. ¡Ay! ¡Qué rico se desayuna! 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Les recuerdo nuestro WhatsApp, estamos fuera de cabina hoy miércoles con mucha música, 6691371897, y voy a la pausa y regreso con esta información de Ross Stewart. Tiene toda la energía, qué padre el señor, gira la última del 2027. Aquí seguimos con más de Reconexión.
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estamos de regreso. La buena música sigue aquí en Red Conexión. 10:52 de la mañana. 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Aquí estamos en la Marina, por supuesto. Y decirles que estamos a nada de irnos a los 30 ligaditos, el streaming gratuito. 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Listo ya para los 30 ligados, que se nubla, que sale el sol, el día está medio caluroso, así es que, ¿cuál es su mood? Yo los leo con todo el gusto del mundo. Mándame un WhatsApp, 6691-371-897, y yo les mando esta invitación por si tienen antojo de algo, pues así con ese auténtico sazón de rancho, no se pierdan esta experiencia gastronómica única e histórica en el pueblo de La Noria. 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Me voy a la música, lo sigo leyendo, 6691-371-897, ese es nuestro WhatsApp. Miércoles, mitad de semana, 30 de septiembre, se fue el mes, y lo que viene, pues es octubre, esperemos que traiga muchas cosas buenas. Aquí nos vamos ya casi listos a los 30 ligaditos, esto es Reconexión.

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0: Ahí cerrando los 30 ligaditos aquí en Reconexión en esta mitad de semana, 11:31 de la mañana. 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Me voy a la pausa, regreso y decirles que mañana es jueves de estrenos, llegan unas peliculazas a Cinépolis Gran Plaza. 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Voy a la pausa, regreso con más música, esto es Reconexión.
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estamos en la parte final. Muchísimas gracias por acompañarnos. Oiga, yo me despido, 11:53 de la mañana. Y mañana es jueves de 12 en 2, así es que aquí los vamos a estar esperando con la buena música, obviamente. 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Gracias, gracias, gracias. La última y nos vamos hasta aquí. 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
4: Hola, ¿qué tal? Muy buenas tardes, bienvenidas y bienvenidos a la Piña Colada 89.7. Ya estamos a miércoles, justo mitad de semana, 30 de septiembre, y además es miércoles de Piña Power, donde les vamos a platicar, bueno, toda la información de estas mujeres empoderadas, capaces, inteligentes, que están en todos los ámbitos, y yo les voy a platicar más adelante de Silvana Flores. Silvana Flores, la primera, es la primera en México, y por supuesto que nuestro país está haciendo historia en Italia. Les voy a platicar más adelante que tenemos bastante información, que tenemos mucha música, así es que acompáñenos a partir de este momento y hasta las 3 de la tarde. Y comenzamos con la buena música, es la Piña Colada 89.7.

97.7, miércoles de Piña Power, y ahorita les vamos a dar toda la información y les voy a platicar de Silvana Flores, pero antes les tengo una invitación, pero rica, pero sabrosa, porque hay lugares que simplemente abren sus puertas y hay lugares que nacen con la ilusión de convertirse en parte de tu historia. 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Oigan, pues bueno, miércoles de Piña Power, y les contaba de Silvana Flores. Es la primera mexicana haciendo historia en Italia. Silvana Flores se une al Como 1907 en un traspaso permanente y se convierte en la primera futbolista mexicana en jugar en la Serie A femenino, por supuesto, un momento histórico para ella y para el fútbol femenino de nuestro país. A pesar de que este logro lo está haciendo en Italia, pues así, justo como lo están escuchando, de México para Italia, y demostrando que el talento mexicano también puede conquistar Europa. Y lo más importante, que sí sabemos que este sería el primero de muchos hashtag Silvana Flores, hashtag fútbol femenino, orgullo mexicano. Bueno, pues nos vamos a la música, miércoles de Piña Power. Vamos a estar platicando de más mujeres, obviamente. Daniela Colief, así es, una ciclista chilena que también le está dándolo todo. Y además, Tania Rincón, van a decir, y bueno, ¿y Tania Rincón qué hace? Bueno, pues es embajadora de la buena voluntad de la ONU, y se los voy a contar más adelante. Por lo pronto, seguimos, hay buena música, es La Piña Colada 89.7.

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3: Continuamos con más de la Piña Colada 89.7 y es la 1:37 y por supuesto continuamos con más información en este miércoles de Piña Power. Yo venía tan tranquila y relajada, dije, oye, es martes, hasta de gris merino.
4: Yo creía en la mañana que también era martes. Sí. Yo también, oigan.
3: El día lluvioso de ayer como que te desconectó, ¿no? Como que sentías que fue fin de semana.
4: Pero no, y tremendo. Antes de irnos, sí, con toda la información de todas estas mujeres empoderadas, pues ya estamos en la mitad de la semana, pero también estamos en el último día de septiembre, y la verdad es que se 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
4: Pues seguimos platicando de estas mujeres empoderadas y capaces, claro, en este miércoles de Piña Power.
3: Oigan, que fíjense que les voy a platicar sobre esta sobreviviente que yo la verdad la conocí por este reality de habilidad física 100, esto pero mexicano, ¿no? Hace unos días se conoció Mariana Khalil. Obviamente tuvo una participación dentro de este reality. Ajá. Es el nuevo programa de retos deportivos en la plataforma de Netflix.
4: Ah, mira.
3: Pero pocos conocen su emotiva historia y cómo sobrevivió a lo peor de ser una niña quemada, literal, a lo que es hoy en día. La vida de Mariana fue normal hasta los 7 años. Lamentablemente, en su casa, un tanque de gas tuvo una fuga mientras estaban dormidas. Terminó explotando mientras ella, su mamá y su hermana se encontraban ahí, causando pues una tragedia y una emergencia, ¿no? Cuando los paramédicos llegaron, se llevaron a Mariana y a su familia precisamente pues a urgencias. Aquí la cosa es que la hermana, por ejemplo, de ella tuvo quemaduras en el 90% de su cuerpo.
4: No,
3: o sea, imagínate.
4: Casi, no, pues casi toda.
3: Casi toda. Mariana y su mamá del 50%. Ay. Tan solo 7 añitos, Mariana fue sometida a muchísimos procedimientos y las zonas más afectadas fueron sus brazos, sus piernas, sus manos. Tuvo trasplantes de piel y pasó su niñez y adolescencia pues en los hospitales, ¿no?
4: Sí.
3: Ella ha contado que tuvo que aprender otra vez a caminar, a mover.

0: Hay uno donde hay albañiles y así.
1: Ese es.
0: Fíjate que lo tenía ahí y dije, ¿qué será? Luego lo voy a ver.
1: De hecho, está Alejandra Gamboa.
0: Ajá.
1: Esta deportista en uno de los retos, y se los voy a platicar así para que vean.
0: ¿Y retos de qué? ¿De todo?
1: De todo. O sea, es como de mente, físico, es como muy variado, y eso por eso me gusta, porque los hombres y las mujeres tienen las mismas, pues ahora sí que.
0: ¿Capacidades será?
1: No, como la misma oportunidad de sobresalir. Por ejemplo, el caso de Alejandra, nomás eso se los voy a ventilar. Tienen que cargar su torso, creo que con el 40 o el 20% de su peso corporal.
0: Ajá.
1: Y el que aguante más pasa a la siguiente ronda, ¿no? Eso creo que es para sobrevivir.
0: Okay.
1: Alejandra duró 6 horas cargando peso. Lloraba, se tranquilizaba, se enojaba, volvía a llorar, o sea, en el transcurso de las 6 horas, las manos sangradas. Entonces, híjole, te das cuenta que lo físico, claro que importa, pero lo mental es muchísimo más poderoso, así que se lo recomiendo, está en la plataforma de Netflix y ahí precisamente van a poder conocer a Mariana.
0: Ah, pues está interesante porque sí
1: bastante.
0: Lo veía y este ahora este contenido como de qué o qué, y vi y leí un poquito, dije albañiles y eso, ¿qué será? Pues suena bastante interesante como para verlo, la verdad.
1: Bastante, así que 100% recomendado para todos ustedes.
0: Pues miércoles de piña, y hablando de la plataforma de Netflix, mañana es un día bien especial. Precisamente porque el documental llega a la plataforma Llamarse Olimpia. Más adelante les voy a platicar ese documental sobre Olimpia Coral Melo, buscando llegar también, porque está nominado a la Ariel y buscando un premio, que la verdad es que interesantísimo. Yo mañana se estrena y mañana lo veré porque suena muy interesante. Ahí les cuento adelante.
1: Eso, oigan, que de hecho ahorita la cuestión de las leyes relacionadas a la protección de la mujer están dando un golpazo redes sociales. Porque las mujeres ya no se están quedando calladas, pero más adelante lo platicamos a detalle.
0: Violencia digital, o sea, después de conocer todas las violencias físicas, psicológicas, financieras, violencia digital, y como bien lo dices, y lo que va llegando, porque las cosas van cambiando.
1: Por supuesto.
0: Y híjole, está muy tremendo.
1: Y fíjate que más adelante vamos a adentrarnos bien en ese tema, porque justo en la mañana estaba leyendo una chica que recibía muchos mensajes de odio en sus redes sociales, en su Insta.
0: Ajá.
1: Justamente llamó a la policía, hicieron una investigación de las personas, y ya hay delito, o sea, ya como tal.
0: Es delito.
1: Existe un delito al ofender a una persona a través de redes sociales. Está bastante interesante, quédense con nosotros, hay muy buena recomendación, tenemos muy buena música, pero sí, continuamos, es La Piña Colada.
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0: 97, ya es la 1:58. Y claro que seguimos con más información.
1: Oiga, sí, rápidamente nada más, antes de irnos con esa nota de llamarse Olimpia, que suena muy interesante, recordarles que estamos en la mitad de la semana. 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
1: 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Claro. Bueno, antes de irnos con los espectáculos, ahorita nada más esta nota y más adelante vamos a regresar con los espectáculos, porque este documental interesantísimo, al parecer llamarse Olimpia, sobre Olimpia Coral Melo, que es esta activista que desde el 2018 logró esta promulgación de la ley que castiga a las personas que difundan videos íntimos sin consentimiento, está buscando escuelas para ser proyectado. Esa es la parte interesante. La cinta se estrenó en diferentes salas nacionales en febrero pasado y ahora está nominado a un premio que es el área Lo Mejor del Cine por parte de esta Academia Mexicana de Artes y Ciencias Cinematográficas, cuya ceremonia va a ser el siguiente sábado, obviamente, y Indira Cato, que es la directora, indica que para esta producción llegó a cines de otros países, ella y colaboradores que en su mayoría fueron, yo creo que el 99% hicieron ese documental de Olimpia mujeres. Ajá. Entonces hicieron ese llamado de manera personal preguntando si alguien deseaba tener el filme en sus salas. Fíjate nada más. Andate. Es un documental que por fortuna no se ha dejado de mover. Buscan mucho para proyectos alternativos. Es un equipo de 4 personas, son una productora independiente y sin oficina, que hicieron esta distribución y todo ha sido muy complicado ahora mismo, dice, contratar de darle seguimiento a todas las solicitudes que van llegando y con eso, dice, nos estamos llenando. Es una misión de ir a secundarias, ir a preparatorias y están absolutamente abiertos a recibir propuestas y todo, como estaban haciendo el esfuerzo, que se dieron cuenta que iba a pasar solito, que iba a pasar, y ya que algunas estaban escribiendo. Entonces, este documental de verdad que suena muy interesante. Mañana es 1 de octubre, sí. Se estrena en la plataforma de Netflix. Obviamente, la dirección es de Indira Cato y el tema principal es la historia de la activista mexicana Olimpia Coral y la lucha contra la violencia sexual digital que dio origen a esta ley, que es la ley Olimpia, que todos ya conocemos, ¿verdad?
0: ¡Qué fuerte! Oiga.
1: Lo tengo que ver.
0: Y saben una cosa, lo más interesante de todo esto es que afortunadamente por esta situación que se hace viral, que la gente realmente lo está promocionando como tal, o sea, muchas mujeres saben que hay algo que las pueda defender.
1: Claro.
0: Porque la verdad es que a mí me causa demasiado conflicto cuando, no sé, alguna mujer está pasando una situación así tal cual, su expareja, su amigo, lo que sea, y ventila sus imágenes. Ay, ¿a quién atacan?
1: No, pues,
0: a la mujer.
1: A la,
0: o sea, ¿por qué te grabaste? ¿Por qué dejaste? Pues, bebé, a ver, aquí no, nadie está para juzgar ni para señalar. El motivo sabrá cada una de ellas el porqué. Incluso muchos sin el consentimiento de la mujer ha sucedido.
1: Eso.
0: Entonces, qué bueno que ya se alce la voz y que cada vez se escucha feo, pero sea más normal hacer este tipo de demandas,
1: sí,
0: y que la gente realmente al menos ya la piense 2, 3, 4 veces al querer ventilar cosas privadas, ¿no?
1: Sí, y decía que, bueno, ayer estaba leyendo una notita que decía que la IA está pues ayudando como tal, no es porque nos está ayudando, a que muchas mujeres sean sexualizadas precisamente por eso, porque agarran nada más una fotografía o contenido de la cara y haces todo lo que quieras hacer con la, y entonces son las que están sufriendo más precisamente de acoso, de sexualizarlas a costa de la IA. Bueno,
0: ay, no, oiga, pues tampoco se vale. Si hay que verlo,
1: ¿sí?,
0: para poder al menos entender un poquito la situación, ¿verdad?
1: Así es.
0: Más adelante platicaremos de los espectáculos más colados y sí, hablando de mujeres, pero pues la verdad no es algo tan positivo. No estaba hablando de ti. Así lo dijo Joana Biestro, Que bueno.
1: Ay,
0: está.
1: Esa señora. Es que a veces dice cosas que.
0: Le está pegando un tirito con el güero este. ¿Cómo se llama?
1: Y ahora
0: con. El Seriani.
1: Ah,
0: de cuenta,
1: Seriani.
0: De cuenta, es que... pero el mujer. Más adelante lo platicamos. Porque quien le puso un alto fue Marifer Centeno.
1: Anda.
0: Pero adelante lo platicamos.
1: Bueno, y también la película de Digger. Mañana se estrena. Dicen que es pretenciosa y la crítica no le está dando mucho. Mañana llega a las salas de cine y se los contamos más adelante, por supuesto, aquí en La Piña Colada.
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1: Continuamos con más de La Piña Colada 897 y ahora sí estamos listas para adentrarnos a los espectáculos más colados. Que bueno, que tanto sucede siempre dentro de este ámbito. Resulta que ahora este round fue entre Joana Vega Biestro y Marifer Centeno. Híjole. Pues protagonizaron esta fuerte discusión en el programa Sale el Sol. Esto por una entrevista que hizo precisamente Marifer Centeno a Gala Montes. ¿Qué fue lo que pasó? La cantante dijo en esta entrevista que se había molestado, pues ahora sí que con Joana. Ajá. Y que Marifer Centeno salió en defensa de Gala Montes. Durante una transmisión en vivo, que fue el día de hoy precisamente, Marifer Centeno presentó esta entrevista que le realizó a Gala vía videollamada. Entre los temas que abordaron con la cantante destacó la manera en que ha contestado públicamente a las críticas y a los ataques que bueno ha recibido en los últimos meses. Tal vez, eso lo dijo Gala, ¿no? Tal vez no fue la forma, pero es que me atacan mucho. Ya estoy harta. ¿Cómo claro. también les digo? ¿Cómo, o sea, cómo no quieren que me defienda? A mí me hablas mal y me voy a defender, seas quien seas. Y tal vez la forma en la que contesté a algunas personas fue muy agresiva y tal vez me arrepiento de algunas cositas. Esto lo dijo Gala.
2: Sí, sí.
1: Joana Vega escuchó esta declaración en el programa en vivo y una vez más salió en defensa de su hija. Eso después de que la cantante pues la había amenazado y demás, bueno, ya habíamos platicado de esto, ¿no? Él tal vez a mí no me cuadra cuando se mete con una niña de 5 años. Ahí no entra el tal vez, porque mi hija ni te topa, porque es una niña de 5 años que su mundo es de color rosa. Es una niña que no te escribió, no te mencionó, fui yo la que habló en temas de adultos. En ese momento Marifer Centeno intervino para poder aclarar que Gala Montes no la mencionó ni a ella ni a ninguna persona. Habló en términos generales, pero no estaba hablando de ti. Sin embargo, Joana insistió, te repito, Gala, yo aquí estoy, o sea, picando, ¿sabes? Como
2: sacando ahí.
1: Y sacando que su hija, pobrecita, que ella no dijo nada. La discusión terminó en ese momento y el programa continuó sin ningún inconveniente. Aquí la cosa es que las redes sociales explotaron porque el día de ayer Marifer Centeno salió a hablar que hoy se iba a ventilar esta entrevista que tuvo con Gala. Dijo que era una entrevista bastante fuerte y que literal sí le recordaba mucho el caso de Britney Spears. Ajá. Porque Britney Spears en sus inicios, cuando era niña, también mantuvo a toda su familia. El mismo caso de Gala.
2: Sí.
1: Y le dijo a Marifer Centeno, la gente no sabe lo liberador que es raparte el pelo. Porque en el cabello traemos todas las emociones y toda la carga.
2: Pues es lo que iba a decir, pues es una
1: mucha carga. Entonces, Gala lo dijo. Fíjate, en la entrevista le dice, te soy honesta, no sé en qué momento me rapé.
2: O sea,
1: probablemente no estaba en una crisis y estaba viajando no sé por dónde. Ajá. No recuerdo cuándo me rapé. Es lo que dijo Gala, y te soy sincera, tal cual así lo mencionó. Entonces, Marifer Centeno no pudo contener las lágrimas, no en la entrevista, sino ya después. Sí. Porque dice que lo único que ve es una niña bastante lastimada.
2: No, pues es que
1: entonces, la gente, la verdad es que, y yo me incluyo también, juzgamos mucho a las personas por la apariencia y por las reacciones que tienen, pero no sabemos o no conocemos el trasfondo.
2: Sí.
1: Todo lo que hay detrás, todo lo que aguantaste, te callaste, que tuviste que tronar. Entonces,
2: pues es que sí.
1: Es bastante interesante el tema, y la verdad es que Marifer Centeno es psicóloga, analista, grafóloga.
2: Y mira que le quiso dar el espacio para entrevista, porque es raro que Gala dé una entrevista a alguien, a quien sea, y a ella le dijo que sí, quizás, qué bueno.
1: Quizás porque hasta el momento Marifer Centeno ha sido muy neutral, o sea, no se ha visto que está a favor o en contra de X persona. Entonces, pues ahí está, la verdad, yo sí me voy a chutar la entrevista más al rato.
2: Sí vale la pena,
1: Sí vale la pena.
2: No,
1: van a
2: sí,
1: entender,
2: sí.
1: O vamos a entender muchas cosas.
2: Ay, ¿verdad? No, qué cosas, qué fuerte el caso de Gala, ¿eh? Fuerte. Y así como el de ella, pues hay muchos más, ¿verdad?
1: Sí, totalmente.
2: Muchos más.
1: Que no son públicos.
2: Así es. Oigan, y bueno, vamos con la siguiente, dice. Pues ya mañana se estrena la película de Digger, la película de González Iñárritu, nuestro director mexicano, y Tom Cruise está recibiendo fuertes críticas. porque la están, a la película, la están criticando y están diciendo que es muy pretenciosa. La película se llama Digger, que es la nueva película de González Iñárritu. Son altas. La crítica afirma que la actuación del protagonista, o sea, este actor que es Tom Cruise, sería la mejor de toda su carrera, pero hay un sitio que es Variety que no fue tan amable con las críticas o con la película. Ya la revista especializada en cine publicó un artículo que se llama Crítica de Digger, y como magnate petrolero de Texas, Tom Cruise excede en la sátira pomposa, pretenciosa de la película de González Iñárritu, en la que el crítico Owen Gleiberman, así se llama, aseguró que el mexicano se esforzó demasiado en asemejarse a los grandes trabajos de otros directores, como es el caso del Doctor Strange Love de Stanley Kubrick, que estamos hablando de una cosa, ay, pues muy, muy gigantesca. La película de Digger, que mañana se estrena, es da giro a este magnate que es Digger Gleiberman, un magnate que domina la industria petrolera, el poder que le permite tener injerencia en las decisiones del gobierno de Estados Unidos. Y en ese sentido, este crítico de Variety también dijo que, obviamente, el director caricaturizó la arrogancia estadounidense y lo calificó en el desempeño de Cruz como sobreactuado. Ay. La película apenas se va a estrenar mañana, habrá que verla para tener pues otra opinión, ¿verdad?
1: Oye, lo chistoso es que ni siquiera ha salido y ya la gente, ¿no?, está en los comentarios, vaya.
2: Sí, de hecho, el sitio este de Rotten Tomatoes, que sí es un sitio especializado en crítica de cine, le dio un 52% de aprobación de las calificaciones, que son de las más bajas para específicamente como actor a Tom Cruise, pero pues habrá que ver la película mañana, se estrena en cine.
1: Es que, mira, eso pasa cuando se encasillan tanto en hacer
2: Misión Imposible, hablando de Tom Cruise, sí. Misión Imposible 1, 2, 3, 4, 5.
1: Exacto, lo metes a otra película y no se la compras, ¿sí? La verdad. Sí, oiga, sí, pues sí. Ahí está, nos vamos con la siguiente.
2: ¿Qué dice? Yes.
1: Fíjate que ese es un tema bastante delicado y que pudieran entrar muchísimas de las demandas en favor de las mujeres, ¿no? Él dice que no es tan grave.
2: ¿Cómo?
1: Cristina Romero, la mamá de Abelito, va a proceder legalmente en contra de Nainda Rechi, Agustín Fernández y Suavecito. Esto por los hechos ocurridos el pasado 27 de septiembre en la fiesta de cumpleaños de Abelito.
2: Ah, ¿dónde fue? En esa fiesta pasó de todo.
1: Muchas cosas. De acuerdo con la información que se compartió por medio de la señora a través de su comunicado, sufrió tocamientos, roces corporales sin su consentimiento, por lo que va a iniciar un proceso por presunta violencia sexual. El influencer se encontraba realizando una transmisión en vivo, Nainda Rechi, cuando los seguidores le informaron sobre el comunicado que había sacado la mamá de Abelito. Yo escuché demanda, hice mis maletas, no se crean, ya tenía programado esta vuelta al mundo. De hecho, tenía el vuelo programado desde el 14, es decir, él supo de una demanda. Ajá. Vámonos de México.
2: Y se fue.
1: El influencer aparentemente se encontraba en el aeropuerto y aseguró que pues la salida ya la tenía desde hace mucho. No es tan grave lo que pasó, así lo dice él. Bueno. Le hubiera bailado a otra persona, nadie estaría diciendo absolutamente nada. La señora quería, se le vio la cara como quería, estaba a gusto. Luego me disculpé con ella. Dice, con todo el mundo es crítico y demás. Ahora sí, para hacer lo correcto y sacar provecho de la situación. A mí me vale, pip, está en todo su derecho de demandar y si quiere hacerlo adelante, no me importa, pero las imágenes ahí están. Híjole. Y ella estaba bien sonriente. Híjole. La verdad es que es un tema bastante delicado.
2: Es muy polémico.
1: Miré el video y sí, él estaba bailando, los tres estaban bailando y la señora en el medio. La señora estaba bailando y estaba risa y risa.
2: La fiesta literal la estaba pasando bien.
1: ¿Qué fue lo que pasó? Cuando esta persona, Naim, se acerca a Agustín y a Suavecito y les dice, le puse todos mis genitales en su cara, literal se los embarré. Entonces ahí ellos le dicen, ¡ey! Es la mamá de Abelito.
2: Sí.
1: ¿Cómo? No sabía. Entonces,
2: independientemente, quien haya sido,
1: Es lo que dice la gente, sea quien sea, sin el consentimiento no puedes hacer eso, ¿no?
2: Pues
1: punto.
2: Es que no.
1: Aquí lo que se dice es que se hizo ruido, ya que salió este clip específicamente en donde él dice, le restregué en su cuerpo, vaya.
2: Sí.
1: Porque pues sabemos que la mamá de Abelito también es pequeña.
2: Sí.
1: Ahí fue donde todo se desató. Antes no habían dicho nada. Ni la señora sabía qué raro.

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0: 8897, ya son las 2:48 minutos y seguimos con la información de este miércoles de piña pa.
1: Sí, en lo que queda un poquito de tiempo, a Tania Rincón. Van a decir, ¿qué tiene que ver Tania Rincón? Ella es embajadora de la buena voluntad de UNICEF en México y la verdad es que comenzó ya hace una semana dando paso decisivo para utilizar esa plataforma para abogar por los derechos de las infancias. Es una mujer que en la UNICEF pues, le vieron que tenía todo para poder hacer ese trabajo. Hubo una ceremonia oficial que fue el 21 de septiembre, hace algunos días, en esta sede que es Organización de las Naciones Unidas, ONU en México, y ahora a ella ya la nombraron de manera formal embajadora de buena voluntad de la UNICEF, y así consolida, bueno, su trabajo, y ese nombramiento no solo reconoce una carrera de más de 2 décadas de Tania Rincón en la industria del entretenimiento, periodismo deportivo, sino que marca el inicio de una etapa volcada hacia la defensa de los derechos de la infancia, y como mujer ha hecho varias colaboraciones, dice que la verdad tuvo por ahí un nombramiento formal con una evolución natural de una alianza como comunicadora que construyó durante el último año a través de acciones concretas, y obviamente que ella participó de manera activa en campañas, obviamente ante desastres, los sismos en Venezuela, promovió protección infantil en un marco de la conversación rumbo al Mundial 2026. Ay. O sea, ahí la vemos como conductora en Hoy, sí, pero ha hecho mucho. Muy largo, me tardaría bastante, pero lo que dice ella para cerrar, para mí, Tania Rincón, ser embajadora de UNICEF no es un título, es una responsabilidad y quiero involucrarme, seguir aprendiendo, usar mi voz como mujer para que más personas se sumen a favor de los derechos de niñas, niños y adolescentes y conocer de ser el trabajo de la UNICEF en nuestro país, reforzando el compromiso y las ganas de contribuir de manera activa a esta misión. Es lo que dice Tania Rincón.
0: Ay, oye,
1: yo creo que sí se lo merece.
0: Que de hecho, fíjate que a ella, cuando la comenzamos a ver en eventos deportivos, como lo fue el Mundial, mucha gente se sorprendió.
1: Sí, pero
0: mucha gente pensaría que no sabe de deportes. No, pero sí, tiene su historial en el ámbito deportivo.
1: Del deporte.
0: Y la verdad es que ha sido una mujer hecha y derecha que jamás se le ha involucrado en polémicas, que nada que ver en su medio. Entonces, aparte de que, como lo decimos siempre, es coherente, es congruente con lo que hace y con lo que dice y sobre todo con lo que nos demuestra.
1: Pues ahí está, Tania Rincón, en las grandes ligas, en la UNICEF y pues mujer empoderada y lo que le falta.
0: Claro.
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1: Mañana ya es jueves friki, se me fue la semana rápido. Y mañana ya es octubre. Octubre. Ya salió el pan de muerto. Ya salió el
0: Halloween. Oigan, pues muchísimas gracias a las personas que nos acompañaron el día de hoy, por supuesto. Y ya mañana platicaremos de un plátano. Plátano azul. Pero literal, o sea, cáscara azul, por dentro azul. Mañana les platico cómo lo elaboraron.
1: En este mundo raro y friki, porque cualquier

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2: Son las 3 de la tarde con 2 minutos aquí en XFM 89.7. En ese momento estamos arrancando los Exa Hits. Recuerda, lo mejor en inglés y español. Por supuesto, lo estarás escuchando en la programación de los Exa Hits. 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Yo continúo con mucho más música, por supuesto, a través del 89.7.
3: Hola.

3 de la tarde con 21 minutos. 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Son las 3 de la tarde con 22 minutos. Yo continúo con mucho más música. Ella es Adele, el tema Is It On Me, a través del 89.7.

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16: 3 de la tarde con 36 minutos aquí en XFM 89.7. 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Son las 3 de la tarde con 36 minutos. Continúo con mucho más música. Me voy con Camilo y Shakira. El tema, por supuesto, lo escuchas aquí en XFM 89.7.

49 minutos, escuchamos a las chicas de Boyfriend con el tema Somos Amigas aquí en XFM 89.7. 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Por supuesto, acá en la música exacta del 89.7. Son las 3 de la tarde con 50 minutos. Voy con mucho más música, Doechi, presente a través de la frecuencia exacta.

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4:12 aquí en XFM 89.7. 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Son las 4:13 a través del 89.7.

tarde con 16 minutos aquí en XFM 89.7. 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Son las 4 de la tarde con 17 minutos. Yo continúo con mucho más música. Me voy con Reels B, el tema Tu Vacina, aquí en XFM 89.7.

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con 33 minutos aquí en XFM 89.7. 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Son las 4 de la tarde con 34 minutos. Yo continúo con mucho más música. Me voy con el tema del momento. Ellas son, por supuesto, Dana Paola y Belinda con el tema Dolce Vita. Aquí en XFM 89.7.

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0: 4:45 PM. Escuchamos Igual que un ángel, por supuesto, en compañía de Cali Uchis y el señor Peso Pluma, presentes en la programación musical del 89.7. 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Son las 4:46 PM a través del 89.7.
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0: 4 de la tarde con 55 minutos aquí en XFM 89.7. 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Son las 4:56 aquí en XFM.
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